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0: una persona muy, pero que muy vitaminada. Nuestro super ratón. Tú sabes aquello que ya cumplimos añitos más de la cuenta. Sabes ya de lo que te hablo. Qué bonita canción para que nos traiga y nos atraiga también a un momento concreto, como también a ti te lleva a recordar a esa persona especial mientras no está. La persona vitaminada, un tema titulado Coordenadas, en la voz de todo un grande, Álvaro García.
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0: Siempre a la altura en cada una de sus canciones, es La culpa de Edurne.

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1: Esta es una de las voces más queridas del flamenco pop de toda España. Un single titulado Esta es mi vida. Llega la húngara, un artista que vuelve a demostrarnos por qué es una de las voces más queridas.

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0: Llegados a este punto, hacemos un pequeño alto en el camino, como siempre, como cada mañana, para conectar con nuestro compañero Blas Edu Martín, que lo tenemos al otro lado del hilo telefónico. Buenos días, Blas Edu, bienvenido de nuevo a tu casa, a los micrófonos de Real Betis Radio. Cuéntanos.
1: Hola, buenos días, soy Blas Edu. Buenos días, corazones verdes. Buenos días, Nicolás Carmona. El otro día me comentaste que te dolía el juanete y a partir de eso llegué a una conclusión que quiero hoy compartir con todos ustedes y con las personas que tienen artritis, juanete y otras dolencias en el cuerpo. Esta gente puede predecir el clima basándose en sus dolores. ¿Alguna vez os ha pasado que vuestro abuelo os dice: ay, hijo, me duele la rodilla, mañana llueve? Y claro, tú miras el cielo, ves el sol que parece sacado de un anuncio de gafas de sol y piensa: a mi abuelo se le ha ido un poco la cabeza, a mi abuelo se ha vuelto loco. Pero al día siguiente, lluvia, lluvia torrencial, y ahí estás tú pidiéndole perdón porque pensaste más de tu abuelo. Mi abuelo en realidad es el santo de las tormentas, vamos. Porque claro, nos reímos de la gente que predice el tiempo con los huesos, pero a ver, ¿quién ha acertado más este mes con el tiempo? ¿Tu tío, la del reuma o la app del móvil? Exacto, tu tía. El móvil dice soleado todo el día y ella dice: me duelen las muñecas, va a caer la del pulpo. Y resulta el diluvio universal. Y tú que andas por ahí con sandalia todavía, los pies chorreando, por no haberle hecho caso a tu tía. Esto es ya un superpoder, ¿eh? Olvidarse de los meteorológicos de la televisión. Los nuevos gurús del clima son nuestros mayores con la artrosis, que ellos deberían estar en los telediarios. Y dirían algo así: hoy damos paso al parte meteorológico de la abuela Encarna, que desde su sofá esta señora nos cuenta que le ha dado un pinchazo en la cadera y va a caer la del tigre. Así que saca los paraguas y las botas de agua, que el segundo diluvio se aproxima. Es más, propongo que la NASA reemplace sus satélites meteorológicos por una red de jubilados que tengan reuma estratégicamente distribuido por todo el planeta. Y señoras y señores, el centro de predicción, o sea, informará de que cada rodilla de estos señores, por ejemplo el señor Paco, que le ha crujido en tres tonos distintos, lo que eso va a indicar que a las 5 de la tarde habrá un chubasco con posibilidad de tormenta eléctrica, o que Paco necesite un ibuprofeno urgentemente, es más fiable que cualquier algoritmo o inteligencia artificial, ¿eh? Y esto viene de antes, que nuestros abuelos ya lo sabían, cuando iban a salir y te decían: niño, llévate la chaqueta, y tú te decías: pero abuelo, si es que hace calor. Y ella decía: que va a caer tela porque me ha crujido el codo, y eso es sinónimo siempre de que va a venir un frente frío. Y al final acababa con hipotermia por no haberte llevado la chaqueta que te decía tu abuela. Así que, amigos, la próxima vez que tu tía, abuela o vecina te diga que le duele la rodilla, háganle caso. No es necesario que lo confirme con el tío del tiempo, ¿eh? Eso ya será oficial. Buenos días, tengan ustedes.
0: Buenos días también para ti, Blas Edu, y llevas razón. Los dolores articulares hay días que me trae por la calle de la amargura, pero ante todo, gracias por tus consejos.

0: vuelve de nuevo la música. Yo estoy encantado de su vuelta. Ana Torroja con un single titulado tal que así. Se titula Se acaba el show. A mí me encanta siempre la música de Ana Torroja. Me encanta también su nueva vuelta.
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0: Si es que por mucho que pasen los años, nuestra Mari de Chambao siempre está más fresca que nunca. Aquí llega ahora este espectáculo.

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1: 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Es Elena Vargas.

0: ¿Qué tenemos para hoy? ¿Plan de chicos? ¿Plan de chicas? El plan de hoy es el de él, Abraham Mateo.
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0: Hay canciones que no solo se escuchan, se viven, se respiran y se sienten hasta el último rincón del alma. Llega la potra, ella, Isabel Ayón. El single, Todo lo que amé.

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1: Saludos, ¿qué tal? Muy buenas, bienvenidos a su casa, bienvenidos a esta edición de Hora Betis de hoy jueves 16 de julio del año 2026. Sobrepasamos el Ecuador de esta semana, donde pasado mañana, dentro de dos días, juega el Real Betis Balompié en el estreno, en esta pretemporada, primer test frente al Lotte, equipo de la cuarta división alemana, para ir preparando la mejor puesta a punto de cara a un año que va a ser muy ilusionante con esa participación en la Champions. En el día que hemos conocido cómo va a ser la segunda equipación para la temporada 2026-2027, equipación verde, ha gustado muchísimo tanto la equipación como el vídeo de presentación de esa equipación con la familia de Sandra Peña. Ya saben, Sandra Peña sufrió acoso escolar, se quitó la vida y el vídeo es para no perdérselo. Piel de gallina de 10, el trabajo de nuestros compañeros de Digital, lo pueden ver en el Twitter oficial del Real Betis Balompié. Luego el compañero Iván Díaz nos va a contar todos los detalles sobre la camiseta y también, bueno, pues sobre ese acoso escolar, es el trasfondo también de esta camiseta, ese mensaje social. Por supuesto, estaremos en Alemania con la última hora del equipo de la mano de nuestro enviado especial Eloy Pineda y escucharemos la entrevista que ha mantenido Eloy con Álvaro Valle, para no perderse esa entrevista con el cancerbero del Real Betis Balompié en una jornada, la de ayer, donde conocimos quién va a ser el rival de la selección española el domingo. Ya saben, hemos llegado a la final del Mundial, nos vamos a enfrentar a Argentina, que remontaba ayer frente a Inglaterra. En la técnica está Quique Macías, os habla encantado Julio Ramos, aquí comienza Hora Betis.

0: temazo que nos pone Quique Mancía para empezar con la flechita hacia arriba. Hola, Sara Armechea, ¿qué tal?
1: Hola, muy buenas.
0: Hola, Iván Díaz, muy buenas.
2: Hola, Julio.
0: Bueno, lo primero, ¿qué os ha parecido? Las dos cosas, el vídeo y la camiseta, esa segunda equipación verde Esperanza, con esos colores de la Esperanza de Triana, con ese diseño del manto de la Esperanza de Triana, de la Esperanza Macarena, y con ese trasfondo social en contra, por supuesto, del acoso escolar.
1: Bueno, pues mira, yo creo que es súper elegante la camiseta y súper elegante la forma que ha tenido el club de mandar un mensaje tan potente, sobre todo para los más jóvenes, pero para la sociedad en general, ¿no? Concienciar de algo como es el bullying, que lamentablemente, bueno, pues padecen muchísimos adolescentes, sobre todo, ¿no? Muchísimos niños, ya no solo en los colegios, sino también en el día a día, ¿no? Y creo que con el altavoz que tiene el fútbol, en particular nuestro club, el Real Betis Balompié, mandar este mensaje a través de una camiseta con la que después Iván nos contará más detalles, pero se va a hacer una donación también para muchísimas acciones a lo largo de esta temporada, girando en torno a ese gran tema como es el bullying. Creo que es espectacular que todos coincidimos, lo has dicho tú antes al inicio del programa, Julio, que no hay que perder detalle de ese vídeo que dura un poquito más de dos minutos, porque cada plano que sale, cada mensaje, prácticamente solamente escuchando esa melodía de fondo, pues yo creo que te pone los vellos de punta a todos, que se nos escapa más de una lágrima y que lo vemos una y otra vez, porque la verdad que es súper emotivo, súper emocionante, y creo que tardamos varios planos en ver esa camiseta, no en fijarnos, porque estamos como más pendientes en quizá de ese mensaje. Así que desde el club, bueno, pues ese homenaje a Sandra Peña, que nos dejó en octubre, y sobre todo, bueno, pues también esa camiseta, nuestra segunda equipación que van a lucir nuestros jugadores, y yo creo que ha gustado y mucho a la afición bética.
0: Es auténtica lacra que es el acoso escolar. Iván, ¿qué te ha parecido? Ahora nos vas a contar técnicamente detalles, también todo lo que rodea esta campaña de sensibilización contra el acoso escolar, pero lo primero, ¿qué te ha parecido la camiseta? Además, yo sé que tú eres muy, muy de la Macarena, ¿no?
2: A mí me ha dejado, Julio, con el corazón muy acelerado, ¿eh? Ahora mismo me va a mil por hora porque es un tema que para mí es muy importante. Yo, como tú dices, soy bético, soy macareno. Que estas dos cosas se unan por una buena causa, como es la lucha contra el acoso escolar, es algo que me ha dejado sin palabras. Chapo por el club, chapo por la fundación, chapo por la EPAE y chapo por el equipo de comunicación que tenemos, que yo me incluyo, pero aquí no he tenido ni una pequeña pizca de responsabilidad, pero tenemos un equipo de comunicación que es espléndido y está toda la afición bética maravillada con el anuncio, con la camiseta y con todo lo que supone.
0: Es tremendo, la verdad es que no puede ser de otra manera, porque yo creo de todos los vídeos, mira que el listón está alto, yo creo que este ha superado con creces el mejor que se había hecho con anterioridad. Es tremendo, tremendo todo.
1: Es que
0: vamos con esos detalles, verde esperanza como seña de identidad, ese es el eslogan de esta segunda equipación. Yo personalmente soy mucho de la primera verde y blanca, la segunda verde, así que aparte de todo el trasfondo que tiene esta campaña, me encanta cómo es la camiseta visualmente, estéticamente. Cuéntanos todos los detalles que ha rodeado esto, Iván.
2: Bueno, Julio, a mí me deja sin palabras y me va a costar mucho trabajo poder sacarlas, pero bueno. Para adelantarnos, ¿no?, en un pequeño esbozo de todo lo que ha sido esta campaña de comunicación, es un homenaje a la lucha contra el acoso escolar, personificado en el caso de Sandra Peña, que, como recordaremos, se quitó la vida hace unos meses esa pequeña bética que encomendamos a su familia, que nunca pierda la esperanza, como lo ha hecho el equipo de comunicación. Y a todos esos pequeñitos que lo puedan pasar mal algún día, pues bueno, que se refugien en la esperanza y en el Betis y en las hermandades, que hacen también una labor muy importante.

0: Fa.
1: Creo que no hay mejor mensaje para describir a la perfección el tema principal, que es lo que está hablando Iván, ¿no? Esa frase de dar vida cuando la vida se parte, ¿no? Creo que eso es letal y es desgarrador.
2: Que salga también su familia, ¿no? Como en su habitación, desnudándonos la intimidad más absoluta de la habitación de Sandra Peña, con su camiseta, con su bufanda, en un día de partido donde, por cierto, aparece también Edu, ¿no? En esa radio que donde comienza el vídeo y para simbolizar una pieza que recupera el verde. Esto se trata de una colaboración, además de prevención contra el acoso escolar, como decíamos, una iniciativa que nace de esa colaboración entre la Fundación del Club y también de la AEPAE, que durante la temporada 2026-2027 llevarán a cabo muchas iniciativas desde campañas de sensibilización en escuelas, de prevención, de talleres de eso, de como decía, de prevención, y serán numerosas las iniciativas que tengan lugar durante la temporada 2026-2027.
3: Sí, que no se va a quedar en el vídeo, que esto se va a transmitir también a lo largo de toda la temporada, esta lucha contra el acoso escolar y el Real Betis Balompié, que va a focalizarse en esa lucha durante todo el transcurso de esta temporada.
2: Al final, ¿no? Que este vídeo vaya a tener tanta repercusión, porque todos estamos completamente seguros de que la va a tener.
1: Bueno, ya se ha hecho con un montón de medios de comunicación de la potencia que tiene esta campaña, que no es una campaña en sí, porque es verdad que es la presentación de una camiseta, pero el mensaje, ese trasfondo que estás comentando, pues yo creo que es algo increíble y que en apenas minutos ya ha sido una vuelta, vamos, a todos los medios de comunicación.
2: Y que va a permitir también, Sara, que muchos béticos se pregunten, bueno, ¿y qué hay detrás de todo esto? ¿Qué van a hacer el club? ¿Qué va a hacer la EPAE? Y bueno, pues serán muchas las iniciativas que se irán descubriendo.
3: Lo iremos conociendo, iremos informando durante todo el año aquí de todas las iniciativas de estas dos entidades, Real Betis Balompié y AEPAE, que van a ir de la mano durante todo el curso.
2: Y luego, con respecto a los detalles de la camiseta, ¿no? Pues, como decíamos, una alegoría a la esperanza, que ya sabéis que aquí en Sevilla eso es lo más grande que hay, y también en mi casa, por supuesto, que no voy a dejar la oportunidad para mencionarlo, que tiene detallitos preciosos de ese manto camaronero de Rodríguez Ojeda de la Macarena, también del manto de los sobrinos de la Esperanza de Elena Caro, de la otra orilla del río, ¿no? De Triana, que tiene también esos pequeños detallitos por las mangas de la ancla heráldica tan representativa de Triana y de las mariquillas, como no puede ser de otra manera, de la Macarena, y que es una mezcla de innovación técnica, pero también de la preservación de esa herencia
3: de la tradición. Una de las identidades culturales de Sevilla.
2: Se unen todos los alicientes para que esta camiseta sea un verdadero triunfo, un verdadero éxito.
3: Pues la cartuja este año, ¿eh? Yo apuesto
1: yo
3: porque
1: me la voy a coger, vamos.
3: Sí. Además, ya en la oficina todo el mundo lo estábamos diciendo ya.
2: Sí, veíamos que con la nueva camiseta de la selección española, ¿no? Se estaban tiñendo las gradas de blanco. Ahora estamos segurísimos ya de que se van a teñir las gradas de verde, de ese verde Betis y de ese verde Esperanza, que es el que inunda nuestras vidas. Y bueno, por último decir que la camiseta ya está disponible en tienda física, también en tienda online, y que se presentará en ese amistoso entre el Real Betis y el Recreativo de Huelva, bueno, amistoso no, perdón, en ese pedazo de trofeo colombino que tienen ellos allí.
1: Quería hacer un apunte solo, que sí, es claro, que dentro de toda esta campaña que ha explicado perfectamente Iván, bueno, pues hay un dato también que evidentemente, bueno, pues todas esas acciones también deben de llevarse, bueno, pues con un tema económico detrás. Bueno, pues desde el club se va a hacer una donación de a lo largo de todo el año, digamos, una camiseta por cada día. Ese importe se va a donar a toda esta campaña que se va a llevar a cabo, digamos que de 365 días, bueno, pues una camiseta al día, que va a haber muchos béticos que la van a comprar, bueno, pues va a ir donado también para llevar a cabo toda esa campaña contra el bullying.
3: Pues vamos a escuchar a Rafa Muela, gerente de la Fundación del Real Betis Balompié, hablando de esta campaña de la segunda equipación, arrojándolo más luz.
4: El Real Betis tiene el color verde esperanza, así está también inspirada esta segunda equipación para la temporada que viene, y está muy cargado de un significado de compromiso y de acción,

0: contra el acoso escolar también durante toda la temporada, que vamos a intentar ejecutar a través de distintas acciones y con distintas alianzas, poner a disposición de esa lucha todo lo que tenemos en el Real Betis Balompié, que tiene esa posibilidad y ese superpoder de llegar a tantísima gente y con tanta fuerza. Bueno, pues fundamentalmente vamos a contar con una alianza de una entidad referente en la materia, de como es la Asociación Española para la Prevención contra el Acoso Escolar, y de la mano con ellos vamos a poner en marcha distintos talleres entre los grupos de población infantil y juvenil que tenemos en el club, tanto en cantera masculina como femenina, también en la escuela del Real Betis Balompié, de la Fundación y el proyecto de Monsalvete en las 3.000 viviendas. Con ellos realizaremos estos talleres para la formación, la prevención y la sensibilización en materia de acoso escolar, y que todos estos jóvenes formen parte de esos ejemplos que queremos como referentes de empatía, solidaridad y valentía en esa materia tan presente como es el acoso escolar en todo el mundo.
1: Como nos ha comentado perfectamente Iván Díaz, la AEPAE, que es esta asociación contra el bullying, contra el acoso escolar, ha llegado a este acuerdo de colaboración con el Real Betis Balompié y hemos estado con su presidente, el presidente de la AEPAE, Enrique Pérez Carrillo de la Cueva, que nos habla de la importancia de la colaboración del Real Betis Balompié con su entidad y también de la implicación de un equipo de fútbol en esta lacra que es el acoso escolar. Vamos a escuchar, como digo, a Enrique Pérez Carrillo de la Cueva.
2: Sin ninguna duda, la colaboración de AEPAE con el Real Betis va a tener un gran impacto para concienciar a la sociedad, no solo por la necesidad de sensibilizar ante el problema, sino también por el arraigo social del Betis y además por el recuerdo de Sandra Peña, que en paz descanse, víctima de acoso escolar, cuya familia es hincha del Betis y merece todo nuestro reconocimiento. El que un equipo de fútbol se comprometa con la causa nos parece fantástico. Los valores del deporte y en concreto del fútbol, con la importancia de la deportividad, el juego limpio y el trabajo en equipo, pueden servir de ejemplo para muchas personas. No olvidemos que el acoso escolar es maltrato, juego sucio y exclusión.
1: Pues ahí teníamos al presidente de la AEPAE, D10, el Real Betis Balompié, con la campaña y también con la camiseta chulísima, esta segunda equipación. Hablamos ahora de la actualidad del equipo, de la última hora. Vámonos ya a Alemania. Eloy Pineda, ¿qué tal? Muy buenas.
3: Hola Julio, ¿qué tal? Muy buenas. Pues por aquí continuamos, por tierras germanas, en Marienfeld, donde estábamos muy cerquita de Harsewinkel, a 4 kilómetros. Y bueno, pues siguiendo la evolución de un Real Betis Balompié que hoy ha vuelto a trabajar esta mañana, que lo va a hacer también esta tarde y que ya pues está ultimando este primer stage, donde lo más destacado hasta el momento es que no ha habido ningún tipo de lesión, que los nuevos, como es el caso de Fran García y Facundo Bernal, se están integrando sin ningún tipo de problema y además rindiendo muy bien en el trabajo diario. Y donde el equipo pues está sufriendo el desgaste del trabajo físico, pero también disfrutando mucho con las actividades que se hacen con balón. Ayer por la tarde hubo un partidillo, en definitiva, que todo transcurre viento en popa y bueno, pues con mucha ilusión de cara a lo que viene dentro de poquito, cuando arranque ya la competición oficial con la Liga, la Copa y la Champions.
4: Y está la gente nerviosa con la selección el domingo, pero nosotros lo que queremos es el amistoso del sábado.
3: Hombre, claro, por supuesto, hay que disfrutarlo también. Ese partido que vamos a tener el primero del verano, de la pretemporada, aquí en Lotte, donde juega el Real Betis Balompié, ante un conjunto de cuarta categoría en Alemania, pero que para ellos va a ser un partido muy especial. Se están vendiendo entradas, el estadio, a pesar de ser un equipo de categorías bajas, pues tiene un aforo de 10.000 espectadores. Es cierto que se esperan unos 3.000 aproximadamente, y entre ellos pues béticos, en torno a 100 béticos de por aquí de Alemania, que residen aquí, que se van a acercar y que van a estar disfrutando de ese partido preparatorio, donde además tendrán oportunidades seguro los de cantera, los 9 jugadores que están aquí trabajando a las órdenes de Manuel Pellegrini. Y hombre, veremos cómo va ese partido, donde lo normal es que el Betis, por supuesto, supuesto lo gane y donde sobre todo vamos a ver cómo se empieza a plasmar esos detalles del Betis de la 2026-2027 con jugadores nuevos, como te decía, Fran García y Facundo Bernal. A mí me han dado muy buenas sensaciones lo que les he visto, y ahora pues cuando tengan que competir seguro que también para ellos va a ser un partido bonito, especial y diferente, a pesar de ser un amistoso, pero se van a poner por primera vez la camiseta del Real Betis Balompié.
1: Un partido donde seguro que hay muchos goles, Eloy. Te quiero preguntar también, porque evidentemente esto es un banco de prueba, los primeros partidos de pretemporada, se espera mucha rotación, muchos canteranos, con jugadores que estaban cedidos y que quizás parece que esta temporada igual no tienen mucho protagonismo. Lo habitual del primer test de la pretemporada, que nadie piense que vamos a ver el 11 que vamos a ver la primera jornada.
3: No, para nada, ni muchísimo menos. Va a ser seguro un partido donde haya rotaciones, donde haya dos equipos probablemente, ¿no? A lo mejor salta un 11 en la primera mitad y otro en la segunda parte. Estaremos pendientes, ¿no?, de lo que decida el ingeniero hacer de cara a ese estreno veraniego, pero ya ayer por la tarde hubo un partidillo 11 contra 11, el único que han hecho hasta el momento aquí en Alemania, donde no hubo muchos goles, tan solo hubo un gol, el que lograba, bueno, pues el delantero Gonzalo Petit, después de una asistencia de Riquelme. Vuelvo a repetir que Riquelme me está sorprendiendo y mucho. Yo creo que está siendo de los más destacados de la pretemporada, a un grandísimo nivel. Ha llegado muy metido, muy enchufado. Quiere pues reivindicarse este año, ser importante en el Betis, sabe que va a tener competencia y desde el primer día pues está intentando dejar claro al cuerpo técnico que va a apretar por tener minutos y por disfrutar también de la Liga, de la Champions y de todos los partidos que nos vienen. Y bueno, pues en este lo normal es que haya mezcla, ¿no?, entre canteranos, esos jugadores que están bueno, de nuevo aquí tras haber salido cedidos, y los que van a ser importantes también el año que viene. Yo la duda que tengo es si habrá dos once distintos o será un once y luego irá introduciendo muchos cambios conforme avance la segunda mitad. Así que bueno, un partido que podremos disfrutar, por supuesto.
4: Oye, Eloy, de los jóvenes, ¿quién es el que más te está sorprendiendo?
3: Bueno, yo creo que a mí todos me parece que están haciéndolo bastante bien, pero sí que es cierto que hay dos en concreto que a mí me están encantando, el caso de Rica y de Iván Corralejo, los dos centrocampistas, además con mucha personalidad. Sorprende verles pues con tanta confianza, pidiendo tanto balón, distribuyendo, entrando fuerte sin ningún tipo de miedo, sabedores de que es una buena oportunidad para ellos. Son jugadores que son, bueno, pues canteranos que llevan mucho tiempo aquí, que saben que tienen cerquita el sueño de poder ser importantes algún día con el Betis. De hecho, Corralejo ya debutó el año pasado en Liga y en Copa, y son los dos que a mí más me están llamando la atención. Luego, bueno, hay otros que siempre dejan detalles, como es el caso de Borja Alonso, de Rodrigo Marina, que también está muy bien arriba. Bueno, pues todos ellos están apretando para poner las cosas difíciles a Pellegrini, sobre todo porque saben que el año es muy largo, que luego puede haber lesiones, puede haber cualquier tipo de historia aquí y le llegue la oportunidad, y eso pues se lo tienen que ganar, y es lo que están haciendo, ¿no?
1: Eloy, muchísimas gracias por atendernos desde Alemania. Magnífico trabajo. Mañana volvemos a hablar contigo y ahora vamos a escuchar la entrevista que has mantenido con Álvaro Valle. Un abrazo, amigo.
3: Un abrazo, compañeros. Gracias.
1: Escuchamos ahora sí la conversación que acabo de tener en Real Betis Summertime, Eloy, con el portero del Real Betis Balompié, Álvaro Valles.
5: Están siendo días intensos, ¿no? Como suele ser una pretemporada. Ya sabemos la forma que tiene de trabajar el míster y la verdad que se lleva bien. Es verdad que son días intensos, días de doble sesión, pero la verdad que bastante contento y muy bien.
6: La primera parte del trabajo se ha llevado aquí, donde nos encontramos, en Alemania, en concreto en este complejo, en Klosterforte, donde ha hecho calor también, no tanto como en Sevilla, pero sí que es cierto que habéis tenido todo tipo de comodidades, ¿no?
5: Sí, unas instalaciones muy cómodas, ¿no? Es una zona muy tranquila que hace que te concentres en el trabajo y puedas ir progresando día a día, ¿no? Aparte que son instalaciones de calidad, ¿no? Los campos estaban muy bien, lo que es el tema de gimnasio también espectacular, y para empezar este primer stage está bastante bien, ¿no? Y para ir cogiendo sensaciones.
6: Lo que está claro es que el desgaste ha sido importante. Ha habido mucha paliza física, muchas sesiones con mucha intensidad, trabajando mañana y tarde, pero es fundamental ponerse a tono porque luego el año, bueno, pues se comprime, vienen muchos partidos en pocos días y hay que estar bien físicamente, ¿no?
5: Bien, al final yo creo que cada vez más jugadores y cada año que pasa, pues los jugadores hacen una pretemporada siempre, ¿no? Para no llegar totalmente de cero, ¿no? Y eso te ayuda mucho a el continuar esa pretemporada. Cuando llegas con el equipo, pues es algo más liviano. Sí, es verdad que sigue siendo duro, que tienes tus molestias y que el cuerpo se va habituando, ¿no? Bueno, es lo mismo entrenar solo que entrenar con los compañeros y muchos ámbitos que no toca entrenando solo, pero la verdad que te ayuda bastante y lo llevo bastante bien.
6: Has estado con Doblas, muy cerquita una vez más, repites con él como entrenador de portero, entiendo que con buena sintonía, ¿no?
5: Sí, muy buena sintonía, con Tony es muy fácil el trabajo, ¿no? Él siempre se preocupa por cómo estamos, por cómo va todo, intenta siempre ajustar las cargas lo máximo posible y la verdad que no tengo ningún pero, ¿no?
6: Nos enfrentamos a Lotte, un equipo de cuarta categoría aquí en Alemania, pero entiendo que con ese gusanillo de volver a competir, aunque sea un amistoso, y de acumular minutos también en verano.
5: Sí, está claro, al final con ganas de volver a competir, da igual de qué categoría sea el rival, al final lo principal es ir cogiendo sensaciones, que sean sensaciones buenas y ir mejorando cada día y cada partido amistoso que se disputa.
6: Sobre todo por lo que viene este año que viene, Liga, Copa y Champions. Álvaro, fíjate lo que se consiguió el año pasado, ¿no? Jugar esta máxima competición continental es tremendo y la preparación tiene que ser perfecta porque va a ser un año muy bonito, ¿no?
5: Sí, está claro, va a ser un año muy bonito, muy especial, que queremos que con los resultados sea aún más especial y más bonito si cabe, ¿no? Pues tenemos toda la ilusión de hacer un buen papel en Champions, ¿no? Después de tantos años fuera de ella, como bético para mí es algo muy ilusionante y que viví de pequeño desde fuera y que ahora me toca vivir desde dentro y que lo llevamos con la máxima ilusión, ¿no?
6: El año pasado cuando se conseguía el objetivo fue en ese partido frente al Elche. Recuerdo tu celebración donde sacabas pues todo lo que llevabas dentro, ¿no? Porque habías tenido un tiempo complicado antes de llegar al Betis, lo pasaste mal y fíjate, en tu primer año acabar consiguiendo el logro a la Champions, ¿no? Pues fue tremendo y quería soltar todo, ¿no?
5: Sí, fue un cúmulo de emociones, ¿no? Como tú dices, venía de un año anterior de sufrir mucho, de estar fuerte a nivel mental, de superarme yo mismo y mirarme hacia adentro, ¿no? Porque al final en esa soledad, pues, al final, bueno, apoyarte en mi mujer, ¿no? Y mis hijos, pues fue muy importante, ¿no? Para seguir adelante, para conocerme mejor, para disfrutar y valorar esos momentos que no puedes valorar cuando estás compitiendo, ¿no? Y bueno, al final el volver a competir, el ir de menos a más y acabar consiguiendo ese logro para mí fue algo muy emocionante, muy emotivo y que me hace seguir creciendo como jugador, como persona y me da ese impulso, ¿no? para seguir mejorando y seguir haciendo las cosas lo mejor que sé y poder dar este año otro pasito más, ¿no?
6: Y para ello se está formando una gran plantilla, ¿no? Es verdad que ya ha habido salidas, pero también refuerzos, Facundo, Fran García, en definitiva, jugadores que están aumentando el nivel y el míster Manuel Pellegrini que no lo va a tener fácil esta temporada.
5: Sí, está claro, al final cuando estás ahí, pues el abanico de fichaje o de jugadores que quieren venir al club es mucho más amplio, ¿no? Porque al final la Champions es un escaparate muy, muy bueno, aparte de que creo que para el jugador es muy atractivo el venir al Betis, ¿no? Tanto porque juega Champions como que es un equipo que tiene un nombre en España y que está haciendo las cosas bien. Entonces, cuando el jugador mira sus opciones, pues valora mucho que un club como Real Betis Balompié esté siempre en esos puestos altos y si juega Champions, pues otro incentivo más, ¿no?
6: Te pregunto por un portero también que está dando mucho que hablar ahora y que tiene un futuro también tremendo, parece, Manu González. Ha ganado el Europeo Sub-19 sin encajar ningún gol. Los béticos empiezan a conocerlo un poquito más. Tú que lo has visto entrenar, que sabes cómo es, ¿qué te parece esa progresión que está teniendo y como compañero también?
5: Sí, es un gran portero, ¿no? Que al final, como tú dices, tiene 19 años, una gran promesa, le queda un futuro por delante espectacular, ¿no? Que yo soy el primero que desea que le vaya lo mejor posible porque es un chico muy buen niño, ¿no? Un niño que no da ruido, que siempre está ahí para lo que se necesite en los entrenamientos, ¿no? Que trabaja bien, que hace las cosas bien, que tiene sus cosas claras y está centrado, ¿no? Y para nosotros es una alegría, ¿no? Que canteranos como Manu destaquen, ¿no? En sus categorías y que sigan dando pasos cada año para seguir construyendo su futuro, ¿no? Yo creo que si todo va bien tendrá un futuro espectacular y bueno, espero verlo, ¿no?
6: En lo personal, en tu primera etapa aquí, el curso pasado, terminaste jugando 33 partidos, la mayoría de ellos en Liga, alguno también en la Europa League. Es verdad que el míster rotó, pero entiendo que feliz con tu trayectoria, ¿no? Con ese crecimiento que experimentaste en la temporada.
5: Sí, la verdad que la temporada acabó muy bien, ¿no? Es verdad que a principio de temporada yo era consciente de que después de un año parado, pues no iba a tener mi mejor nivel, ¿no? Y creo que eso fue una de las claves, ¿no? El no agobiarme y el no meterme más presión de la que tenía que meter, ¿no? Yo sabía que los resultados iban a llegar. Y bueno, creo que fue de menos a más, ¿no? Que acabó con un gran año, con esa guinda, ¿no? Y muy satisfecho ahora pensando en que después de ese año pues hay que dar otro pasito más, ¿no? Que ya no vengo de estar un año parado, sino de un año compitiendo y acabando con un buen nivel que hay que mantener, incluso mejorarlo.
6: Vamos a ir terminando, hay un par de preguntas. La primera, eres un portero muy joven todavía. No sé si tú eres de marcarte retos específicos, cualidades que te gustaría seguir mejorando. Eres un portero que ya has demostrado, ¿no? todos los puntos que le has dado al equipo, pero no sé si hay algo en concreto que te gustaría mejorar, alguna condición específica que te marques o no.
5: Sí, al final todo es mejorable, ¿no? No somos perfectos, quitando que en momentos puntuales podemos fallar o podemos tener un mal partido, ¿no? Somos personas y al final en esto consiste el fútbol, ¿no? Y todo el mundo tiene días malos y a veces pues te toca que ese día malo es un día de partido y pues bueno, hay que analizarlo y ver dónde están los errores, ¿no? Soy una persona que se analiza mucho, ¿no? Que le gusta mucho verse después de los partidos, una persona un poco perfeccionista, por así decirlo, ¿no? En cuanto a mi profesión y bueno, está claro que hay puntos que mejorar, otros puntos que están muy bien, pero que hay que seguir dándole caña y para eso están las pretemporadas, ¿no? Y el comienzo de liga para seguir puliendo esos errores que hemos tenido antes, ¿no? Y esos errores que no se deben conceder y minimizarlo, ¿no? Y poder darle los máximos éxitos y la máxima rentabilidad al equipo.
6: Y ya por último, vamos a competir por segunda temporada consecutiva en el Estadio de la Cartuja, donde sonará el himno de la Champions y donde sobre todo rugieron y mucho los béticos el año pasado, la temporada pasada, llevaron en volandas. Entiendo que muy contento y feliz con su apoyo, no sé si quiere decirles algo.
5: Sí, bueno, la verdad que es una afición increíble, ¿no? Que lo ha sido toda la vida, que nunca nos deja solo, que a cada parte que vamos están con nosotros, ¿no? Que han hecho de la Cartuja su casa, nuestra casa, que no nos han fallado en ningún momento, que un estadio con más capacidad aún ha estado casi repleto todos los partidos, que este año va a sonar el himno de la Champions, como tú dices, que tenemos que hacerlo nuestra casa por segundo año consecutivo. Verdad que todos tenemos esa espinita de que nos gustaría que fuera en el Benito Villamarín, ¿no? Pero bueno, llegará y no me cabe duda que también se disputará Champions en nuestro estadio. Ahora nos toca disputar otra segunda temporada en este y debemos hacerlo igual de bien, incluso mejor que la temporada pasada, ¿no?

0: Muy interesante esa charla con Álvaro Valle, portero del Real Betis Balompié. Llegamos ya al final de nuestro Hora Betis de hoy. Sara Ormaechea, muchísimas gracias.
1: Muchas gracias a ti, adiós.
0: Un placer, como siempre, Iván Díaz.
2: Muchas gracias, Julio.
0: En la técnica estuvo el ingeniero Quique Macías. Os habló encantado Julio Ramos. Mañana volvemos con más radio, con más Betis, aquí en Hora Betis. Adiós.

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1: Saludos, ¿qué tal? Muy buenas, bienvenidos a su casa, bienvenidos a esta edición de Hora Betis de hoy, jueves 16 de julio del año 2026. Sobrepasamos el ecuador de esta semana, donde pasado mañana, dentro de dos días, juega el Real Betis Balompié en el estreno, en esta pretemporada, primer test frente al Lotte, equipo de la cuarta división alemana, para ir preparando la mejor puesta a punto de cara a un año que va a ser muy ilusionante con esa participación en la Champions. En el día que hemos conocido cómo va a ser la segunda equipación para la temporada 2026-2027, equipación verde, ha gustado muchísimo tanto la equipación como el vídeo de presentación de esa equipación con la familia de Sandra Peña. Ya saben, Sandra Peña sufrió acoso escolar, se quitó la vida y el vídeo es para no perdérselo. Piel de gallina de 10, el trabajo de nuestros compañeros de Digital, lo pueden ver en el Twitter oficial del Real Betis Balompié. Luego el compañero Iván Díaz nos va a contar todos los detalles sobre la camiseta y también, bueno, pues sobre ese acoso escolar, es el trasfondo también de esta camiseta, ese mensaje social. Por supuesto, estaremos en Alemania con la última hora del equipo de la mano de nuestro enviado especial Eloy Pineda y escucharemos la entrevista que ha mantenido Eloy con Álvaro Valle. Para no perderse esa entrevista con el cancerbero del Real Betis Balompié, en una jornada, la de ayer, donde conocimos quién va a ser el rival de la selección española el domingo. Ya saben, hemos llegado a la final del Mundial, nos vamos a enfrentar a Argentina, que remontaba ayer frente a Inglaterra. En la técnica está Quique Macías, os habla encantado Julio Ramos, aquí comienza Hora Betis.

0: temazo que nos pone Quique Mancía para empezar con la flechita hacia arriba. Hola, Sara Armechea, ¿qué tal?
1: Hola, muy buenas.
0: Hola, Iván Díaz, muy buenas.
2: Hola, Julio.
0: Bueno, lo primero, ¿qué os ha parecido? Las dos cosas, el vídeo y la camiseta, esa segunda equipación verde Esperanza, con esos colores de la Esperanza de Triana, con ese diseño del manto de la Esperanza de Triana, de la Esperanza Macarena, y con ese trasfondo social en contra, por supuesto, del acoso escolar.
1: Bueno, pues mira, yo creo que es súper elegante la camiseta y súper elegante la forma que ha tenido el club de mandar un mensaje tan potente, sobre todo para los más jóvenes, pero para la sociedad en general, ¿no? Concienciar de algo como es el bullying, que lamentablemente, bueno, pues padecen muchísimos adolescentes, sobre todo, ¿no? Muchísimos niños, ya no solo en los colegios, sino también en el día a día, ¿no? Y creo que con el altavoz que tiene el fútbol, en particular nuestro club, el Real Betis Balompié, mandar este mensaje a través de una camiseta con la que después Iván nos contará más detalles, pero se va a hacer una donación también para muchísimas acciones a lo largo de esta temporada, girando en torno a este gran tema como es el bullying. Creo que es espectacular que todos coincidimos, lo has dicho tú antes al inicio del programa, Julio, que no hay que perder detalle de este vídeo que dura un poquito más de dos minutos, porque cada plano que sale, cada mensaje, prácticamente solamente escuchando esa melodía de fondo, pues yo creo que te pone los vellos de punta a todos, que se nos escapa más de una lágrima y que lo vemos una y otra vez, porque la verdad que es súper emotivo, súper emocionante, y creo que tardamos varios planos en ver esa camiseta, no en fijarnos, porque estamos como más pendientes en quizá de ese mensaje. Así que desde el club, bueno, pues ese homenaje a Sandra Peña, que nos dejó en octubre, y sobre todo, bueno, pues también esa camiseta, nuestra segunda equipación que van a lucir nuestros jugadores, y yo creo que ha gustado y mucho a la afición bética.
0: Esa auténtica lacra que es el acoso escolar. Iván, ¿qué te ha parecido? Ahora nos vas a contar técnicamente detalles, también todo lo que rodea esta campaña de sensibilización contra el acoso escolar, pero primero, ¿qué te ha parecido la camiseta? Además, yo sé que tú eres muy, muy de la Macarena, ¿no?
2: A mí me ha dejado Julio con el corazón muy acelerado, ¿eh? Ahora mismo me va a 1000 por hora porque es un tema que para mí es muy importante. Yo, como tú dices, soy bético, soy macareno. Que estas dos cosas se unan por una buena causa, como es la lucha contra el acoso escolar, es algo que me ha dejado sin palabras. Chapo por el club, chapo por la fundación, chapo por la EPAE y chapo por el equipo de comunicación que tenemos, que yo me incluyo por aquí, no he tenido ni una pequeña pizca de responsabilidad, pero tenemos un equipo de comunicación que es espléndido y está toda la afición bética maravillada con el anuncio, con la camiseta y con todo lo que supone.
0: Es tremendo, la verdad es que no puede ser de otra manera, porque yo creo, de todos los vídeos, mira que el listón está alto, yo creo que este ha superado con creces el mejor que se había hecho con anterioridad. Es tremendo, tremendo todo.
1: Es que
0: vamos con esos detalles. Verde Esperanza como seña de identidad, ese es el eslogan de esta segunda equipación. Yo personalmente soy mucho de la primera verde y blanca, la segunda verde, así que aparte de todo el trasfondo que tiene esta campaña, me encanta cómo es la camiseta visualmente, estéticamente. Cuéntanos todos los detalles que ha rodeado esto, Iván.
2: Bueno, Julio, a mí me deja sin palabras y me va a costar mucho trabajo poder sacarlas, pero bueno, para adelantarnos, ¿no?, en un pequeño esbozo de todo lo que ha sido esta campaña de comunicación, es un homenaje a la lucha contra el acoso escolar, personificado en el caso de Sandra Peña, que, como recordaremos, se quitó la vida hace unos meses esa pequeña bética, que encomendamos a su familia que nunca pierda la esperanza, como lo ha hecho el equipo de comunicación. Y a todos esos pequeñitos que lo puedan pasar mal algún día, pues bueno, que se refugien en la esperanza y en el Betis y en las hermandades, que hacen también una labor muy importante, y en la EPAE, en esta Asociación Española para la Prevención del Acoso Escolar, que ha jugado un papel importantísimo en este lanzamiento, y que ahora os voy a desglosar un poco qué es lo que trae detrás. Pero bueno, para empezar, destacamos que es el verde esperanza como seña de identidad de esa camiseta, que tiene doble tonalidad, con mensajitos muy, con esas pinceladas que va dejando toda la campaña. Es el caso del pregón de Rafa González Senna, ¿no? Que, que nos dice que está la esperanza para llenarte de vida cuando la vida se parte, que es algo maravilloso. Total. Esa marcha de fondo de siempre la esperanza.
1: Mensaje para describir a la perfección el tema principal, que es lo que está hablando Iván, ¿no? Esa frase de dar vida cuando la vida se parte, ¿no? Creo que eso es letal y es desgarrador.
2: Que salga también su familia, ¿no? Como en su habitación, desnudándonos la intimidad más absoluta de la habitación de Sandra Peña, con su camiseta, con su bufanda, en un día de partido donde, por cierto, aparece también Edu, ¿no? En esa radio que donde comienza el vídeo y para simbolizar una pieza que recupera el verde. Esto se trata de una colaboración, además de prevención contra el acoso escolar, como decíamos, una iniciativa que nace de esa colaboración entre la Fundación del Club y también de la AEPAE, que durante la temporada 2026-2027 llevarán a cabo muchas iniciativas. Desde campañas de sensibilización en escuelas, de prevención, de talleres de eso, de como decía, de prevención, y serán numerosas las iniciativas que tengan lugar durante la temporada 2026-2027.
0: Sí, que no se va a quedar en el vídeo, que esto se va a transmitir también a lo largo de toda la temporada, esta lucha contra el acoso escolar y el Real Betis Balompié, que va a focalizarse en esa lucha durante todo el transcurso de esta temporada.

0: de Real Betis Balompié y AEPAE, que van a ir de la mano durante todo el curso.
1: Y luego, con respecto a los detalles de la camiseta, ¿no? Pues, como decíamos, una alegoría a la esperanza, que ya sabéis que aquí en Sevilla eso es lo más grande que hay. Y también en mi casa, por supuesto, que no voy a dejar la oportunidad para mencionarlo, que tiene detallitos preciosos de ese manto camaronero de Rodríguez Ojeda de la Macarena, también del manto de los sobrinos de la Esperanza de Elena Caro, de la otra orilla del río, ¿no? De Triana, que tiene también esos pequeños detallitos por las mangas del ancla heráldica tan representativa de Triana y de las mariquillas, como no puede ser de otra manera, de la Macarena, y que es una mezcla de innovación técnica, pero también de la preservación de esa herencia
0: de la tradición. Una de las identidades culturales de Sevilla.
1: Se unen todos los alicientes para que esta camiseta sea un verdadero triunfo, un verdadero éxito.
0: Pues la cartuja este año, ¿eh? Yo apuesto
2: yo
0: porque
2: me la voy a coger, vamos.
0: Sí. Además, ya en la oficina todo el mundo lo estábamos diciendo ya.
1: Sí, veíamos que con la nueva camiseta de la selección española, ¿no?, se estaban tiñendo las gradas de blanco. Ahora estamos segurísimos ya de que se van a teñir las gradas de verde, de ese verde Betis y de ese verde Esperanza, que es el que inunda nuestras vidas. Y bueno, por último decir que la camiseta ya está disponible en tienda física, también en tienda online, y que se presentará en ese amistoso entre el Real Betis y el Recreativo de Huelva, bueno, amistoso no, perdón, en ese pedazo de trofeo colombino que tienen ellos allí.
2: Quería hacer un apunte solo, que sí, es claro, que dentro de toda esta campaña que ha explicado perfectamente Iván, bueno, pues hay un dato también que evidentemente, bueno, pues todas esas acciones también deben de llevarse, bueno, pues con un tema económico detrás. Bueno, pues desde el club se va a hacer una donación de a lo largo de todo el año, digamos, una camiseta por cada día. Ese importe se va a donar a toda esta campaña que se va a llevar a cabo, digamos que de 365 días, bueno, pues una camiseta al día, que va a haber muchos béticos que la van a comprar, bueno, pues va a ir donado también para llevar a cabo toda esa campaña contra el bullying.
0: Pues vamos a escuchar a Rafa Muela, gerente de la Fundación del Real Betis Balompié, hablando de esta campaña de la segunda equipación, arrojándolo más luz.
3: El Real Betis tiene el color verde esperanza, así está también inspirada esta segunda equipación para la temporada que viene, y está muy cargado de un significado de compromiso y de acción contra el acoso escolar también durante toda la temporada, que vamos a intentar ejecutar a través de distintas acciones y con distintas alianzas, poner a disposición de esa lucha todo lo que tenemos en el Real Betis Balompié, que tiene esa posibilidad y ese superpoder de llegar a tantísima gente y con tanta fuerza. Bueno, pues fundamentalmente vamos a contar con una alianza de una entidad referente en la materia, de como es la Asociación Española para la Prevención contra el Acoso Escolar, y de la mano con ellos vamos a poner en marcha distintos talleres entre los grupos de población infantil y juvenil que tenemos en el club, tanto en cantera masculina como femenina, también en la escuela del Real Betis Balompié, de la Fundación, y el proyecto de Monsalvete en las 3.000 viviendas. Con ellos realizaremos estos talleres para la formación, la prevención y la sensibilización en materia de acoso escolar, y que todos estos jóvenes formen parte de esos ejemplos que queremos como referentes de empatía, solidaridad y valentía en esa materia tan presente como es el acoso escolar en todo el mundo.
0: Como nos ha comentado perfectamente Iván Díaz, la AEPAE, que es esta asociación contra el bullying, contra el acoso escolar, ha llegado a este acuerdo de colaboración con el Real Betis Balompié, y hemos estado con su presidente, el presidente de la AEPAE, Enrique Pérez Carrillo de la Cueva, que nos habla de la importancia de la colaboración del Real Betis Balompié con su entidad, y también de la implicación de un equipo de fútbol en esta lacra que es el acoso escolar. Vamos a escuchar, como digo, a Enrique Pérez Carrillo de la Cueva.
4: Sin ninguna duda, la colaboración de AEPAE con el Real Betis va a tener un gran impacto para concienciar a la sociedad, no solo por la necesidad de sensibilizar ante el problema, sino también por el arraigo social del Betis y, además, por el recuerdo de Santa

0: Otra peña que en paz descanse, víctima de acoso escolar, cuya familia es hincha del Betis y merece todo nuestro reconocimiento. El que un equipo de fútbol se comprometa con la causa nos parece fantástico. Los valores del deporte y en concreto del fútbol, con la importancia de la deportividad, el juego limpio y el trabajo en equipo, pueden servir de ejemplo para muchas personas. No olvidemos que el acoso escolar es maltrato, juego sucio y exclusión.
1: Pues ahí teníamos al presidente de la AEPAE, de 10, el Real Betis Balompié, con la campaña y también con la camiseta chulísima, esta segunda equipación. Hablamos ahora de la actualidad del equipo, de la última hora. Vámonos ya a Alemania. Eloy Pineda, ¿qué tal? Muy buenas.
2: Hola Julio, ¿qué tal? Muy buenas. Pues por aquí continuamos, por tierras germanas, en Marienfeld, donde estábamos muy cerquita de Harsewinkel, a 4 kilómetros. Y bueno, pues siguiendo la evolución de un Real Betis Balompié que hoy ha vuelto a trabajar esta mañana, que lo va a hacer también esta tarde y que ya pues está ultimando este primer stage, donde lo más destacado hasta el momento es que no ha habido ningún tipo de lesión, que los nuevos, como es el caso de Fran García y Facundo Bernal, se están integrando sin ningún tipo de problema y además rindiendo muy bien en el trabajo diario. Y donde el equipo pues está sufriendo el desgaste del trabajo físico, pero también disfrutando mucho con las actividades que se hacen con balón. Ayer por la tarde hubo un partidillo, en definitiva, que todo transcurre viento en popa y bueno, pues con mucha ilusión de cara a lo que viene dentro de poquito, cuando arranque ya la competición oficial con la Liga, la Copa y la Champions.
3: Y está la gente nerviosa con la selección el domingo, pero nosotros lo que queremos es el amistoso del sábado.
2: Hombre, claro, por supuesto, hay que disfrutarlo también. Ese partido que vamos a tener el primero del verano, de la pretemporada, aquí en Lotte, donde juega el Real Betis Balompié, ante un conjunto de cuarta categoría en Alemania, pero que para ellos va a ser un partido muy especial. Se están vendiendo entradas, el estadio. A pesar de ser un equipo de categorías bajas, pues tiene un aforo de 10.000 espectadores. Es cierto que se esperan unos 3.000 aproximadamente, y entre ellos pues béticos, en torno a 100 béticos de por aquí de Alemania, que residen aquí, que se van a acercar y que van a estar disfrutando de ese partido preparatorio, donde además tendrán oportunidades seguro los de cantera, los 9 jugadores que están aquí trabajando a las órdenes de Manuel Pellegrini. Y hombre, veremos cómo va ese partido, donde lo normal es que Betis por supuesto lo gane, y donde sobre todo vamos a ver cómo se empieza a plasmar esos detalles del Betis de la 2026-2027 con jugadores nuevos, como te decía, Fran García y Facundo Bernal. A mí me han dado muy buenas sensaciones lo que les he visto, y ahora pues cuando tengan que competir seguro que también para ellos va a ser un partido bonito, especial y diferente, a pesar de ser un amistoso, pero se van a poner por primera vez la camiseta del Real Betis Balompié.
1: Un partido donde seguro que hay muchos goles, Eloy. Te quiero preguntar también, porque evidentemente esto es un banco de prueba, los primeros partidos de pretemporada, se espera mucha rotación, muchos canteranos, con jugadores que estaban cedidos y que quizás parece que esta temporada igual no tienen mucho protagonismo. Lo habitual del primer test de la pretemporada, que nadie piense que vamos a ver el 11 que vamos a ver la primera jornada.
2: No, para nada, ni muchísimo menos. Va a ser seguro un partido donde haya rotaciones, donde haya dos equipos probablemente, ¿no? A lo mejor salta un 11 en la primera mitad y otro en la segunda parte. Estaremos pendientes, ¿no?, de lo que decida el ingeniero hacer de cara a ese estreno veraniego, pero ya ayer por la tarde hubo un partidillo 11 contra 11, el único que han hecho hasta el momento aquí en Alemania, donde no hubo muchos goles, tan solo hubo un gol, el que lograba, bueno, pues el delantero Gonzalo Petit, después de una asistencia de Riquelme. Vuelvo a repetir que Riquelme me está sorprendiendo y mucho. Yo creo que está siendo de los más destacados de la pretemporada, a un grandísimo nivel. Ha llegado muy metido, muy enchufado. Quiere pues reivindicarse este año, ser importante en el Betis, sabe que va a tener competencia y desde el primer día pues está intentando dejar claro al cuerpo técnico que va a apretar por tener minutos y por disfrutar también de la Liga, de la Champions y de todos los partidos que nos vienen. Y bueno, pues en este lo normal es que haya mezcla, ¿no?, entre canteranos, esos jugadores que están bueno, de nuevo aquí tras haber salido cedidos, y los que van a ser importantes también el año que viene. Yo la duda que tengo es si habrá dos once distintos o será un once y luego irá introduciendo muchos cambios conforme avance la segunda mitad. Así que bueno, un partido que podremos disfrutar, por supuesto.
3: Oye, Eloy, de los jóvenes, ¿quién es el que más te está sorprendiendo?
2: Bueno, yo creo que a mí todos me parece que están haciéndolo bastante bien, pero sí que es cierto que hay dos en concreto que a mí me están encantando. El caso de Rica y de Iván Corralejo, los dos centrocampistas, además, con mucha personalidad. Sorprende verles pues con tanta confianza, pidiendo tanto balón, distribuyendo, entrando fuerte, sin ningún tipo de miedo, sabedores de que es una buena oportunidad para ellos. Son jugadores que son, bueno, pues canteranos que llevan mucho tiempo aquí, que saben que tienen cerquita el sueño de poder ser importantes algún día con el Betis. De hecho, Corralejo ya debutó el año pasado en Liga y en Copa, y son los dos que a mí más me están llamando la atención. Luego, bueno, hay otros que siempre dejan detalles, como es el caso de Borja Alonso, de Rodrigo Marina, que también está muy bien arriba. Bueno, pues todos ellos están apretando para poner las cosas difíciles a Pellegrini, sobre todo porque saben que el año es muy largo, que luego puede haber lesiones, puede haber cualquier tipo de historia aquí y le llegue la oportunidad, y eso pues se lo tienen que ganar, y es lo que están haciendo, ¿no?
1: Eloy, muchísimas gracias por atendernos desde Alemania. Magnífico trabajo. Mañana volvemos a hablar contigo y ahora vamos a escuchar la entrevista que has mantenido con Álvaro Valles. Un abrazo, amigo.
2: Un abrazo, compañeros. Gracias.
1: Escuchamos ahora sí la conversación que acabo de tener en Real Betis Summertime, Eloy, con el portero del Real Betis Balompié, Álvaro Valles.
4: Están siendo días intensos, ¿no? Como suele ser una pretemporada. Ya sabemos la forma que tiene de trabajar el míster, y la verdad que se lleva bien. Es verdad que son días intensos, días de doble sesión, pero la verdad que bastante contento y muy bien.
5: La primera parte del trabajo se ha llevado aquí, donde nos encontramos, en Alemania, en concreto en este complejo, en Klosterforte, donde ha hecho calor también, no tanto como en Sevilla, pero sí que es cierto que habéis tenido todo tipo de comodidades, ¿no?
4: Sí, unas instalaciones muy cómodas, ¿no? Es una zona muy tranquila que hace que te concentres en el trabajo y puedas ir progresando día a día, ¿no? Aparte que son instalaciones de calidad, ¿no? Los campos están muy bien, lo que es el tema de gimnasio también espectacular, y para empezar este primer stage está bastante bien, ¿no? Y para ir cogiendo sensaciones.
5: Lo que está claro es que el desgaste ha sido importante. Ha habido mucha paliza física, muchas sesiones con mucha intensidad, trabajando mañana y tarde, pero es fundamental ponerse a tono, porque luego el año, bueno, pues se comprime, vienen muchos partidos en pocos días y hay que estar bien físicamente, ¿no?
4: Bien, al final yo creo que cada vez más jugadores, y cada año que pasa pues los jugadores hacen una pretemporada siempre, ¿no? Para no llegar totalmente de cero, ¿no? Y eso te ayuda mucho a el continuar esa pretemporada. Cuando llegas con el equipo pues es algo más liviano, sí, es verdad que sigue siendo duro y que tienes tus molestias y que el cuerpo se va habituando, ¿no? Bueno, es lo mismo entrenar solo que entrenar con los compañeros y muchos ámbitos que no toca entrenando solo, pero la verdad que te ayuda bastante y lo llevo bastante bien.
5: Has estado con Doblas, muy cerquita una vez más, repites con él como entrenador de portero, entiendo que con buena sintonía, ¿no?
4: Sí, muy buena sintonía, con Tony es muy fácil el trabajo, ¿no? Él siempre se preocupa por cómo estamos, por cómo va todo, intenta siempre ajustar las cargas lo máximo posible, y la verdad que no tengo ningún pero, ¿no?
5: Nos enfrentamos al Lotte, un equipo de cuarta categoría aquí en Alemania, pero entiendo que con ese gusanillo de volver a competir, aunque sea un amistoso, y de acumular minutos también en verano.
4: Sí, está claro, al final con ganas de volver a competir, da igual de qué categoría sea el rival, al final lo principal es ir cogiendo sensaciones, que sean sensaciones buenas y ir mejorando cada día y cada partido amistoso que se disputen.
5: Sobre todo por lo que viene este año que viene, Liga, Copa y Champions. Álvaro, fíjate lo que se consiguió el año pasado, ¿no? Jugar esta máxima competición continental es tremendo, y la preparación tiene que ser perfecta porque va a ser un año muy bonito, ¿no?
4: Sí, está claro, va a ser un año muy bonito, muy especial, que queremos que con los resultados sea aún más especial y más bonito si cabe, ¿no? Pues tenemos toda la ilusión de hacer un buen papel en Champions, ¿no? Después de tantos años fuera de ella, como bético para mí es algo muy ilusionante y que viví de pequeño desde fuera y que ahora me toca vivir desde dentro y que lo llevamos con la máxima ilusión, ¿no?
5: El año pasado, cuando se conseguía el objetivo, fue en ese partido frente al Elche. Recuerdo tu celebración donde sacabas pues todo lo que llevabas dentro, ¿no? Porque habías tenido un tiempo complicado antes de llegar al Betis, lo pasaste mal, y fíjate, en tu primer año acabar consiguiendo el logro a la Champions, ¿no? Pues fue tremendo y quería soltar todo, ¿no?
4: Sí, fue un cúmulo de emociones, ¿no? Como tú dices, venía de un año anterior de sufrir mucho, de estar fuerte a nivel mental, de superarme yo mismo y mirarme hacia adentro, ¿no? Porque al final en esa soledad pues Al final, bueno, apoyarte en mi mujer, ¿no?, y mis hijos, pues fue muy importante, ¿no?, para seguir adelante, para conocerme mejor, para disfrutar y valorar esos momentos que no puedes valorar cuando estás compitiendo, ¿no? Y bueno, al final el volver a competir, el ir de menos a más y acabar consiguiendo ese logro, para mí fue algo muy emocionante, muy emotivo y que me hace seguir creciendo como jugador, como persona y me da ese impulso, ¿no?, para seguir mejorando y seguir haciendo las cosas lo mejor que sé y poder dar este año otro pasito más, ¿no?
5: Y para ello se está formando una gran plantilla, ¿no? Es verdad que ya ha habido salidas, pero también refuerzos, Facundo, Fran García, en definitiva, jugadores que están aumentando el nivel y el míster Manuel Pellegrini, que no lo va a tener fácil esta temporada.
4: Sí, está claro. Al final, cuando estás ahí, pues el abanico de fichaje o de jugadores que quieren venir al club es mucho más amplio, ¿no? Porque al final la Champions es un escaparate muy, muy bueno, aparte de que creo que para el jugador es muy atractivo el venir al Betis, ¿no? Tanto porque juega Champions como que es un equipo que tiene un nombre en España y que está haciendo las cosas bien. Entonces, cuando el jugador mira sus opciones, pues valora mucho que un club como Real Betis Balompié esté siempre en esos puestos altos y si juega Champions, pues otro incentivo más, ¿no?
5: Te pregunto por un portero también que está dando mucho que hablar ahora y que tiene un futuro también tremendo, parece, Manu González. Ha ganado el Europeo Sub-19 sin encajar ningún gol. Los béticos empiezan a conocerlo un poquito más. Tú que lo has visto entrenar, que sabes cómo es, ¿qué te parece esa progresión que está teniendo y como compañero también?
4: Sí, es un gran portero, ¿no?, que al final, como tú dices, tiene 19 años, una gran promesa, le queda un futuro por delante espectacular, ¿no? Que yo soy el primero que desea que le vaya lo mejor posible, porque es un chico muy buen niño, ¿no? Un niño que no da ruido, que siempre está ahí para lo que se necesite en los entrenamientos, ¿no? Que trabaja bien, que hace las cosas bien, que tiene sus cosas claras y está centrado, ¿no? Y para nosotros es una alegría, ¿no?, que canteranos como Manu destaquen, ¿no?, en sus categorías y que sigan dando pasos cada año para seguir construyendo su futuro, ¿no? Yo creo que si todo va bien tendrá un futuro espectacular y bueno, espero verlo, ¿no?
5: En lo personal, tu primera etapa aquí, el curso pasado, terminaste jugando 33 partidos, la mayoría de ellos en Liga, algunos también en la Europa League. Es verdad que el míster rotó, pero entiendo que feliz con tu trayectoria, ¿no?, con ese crecimiento que experimentaste en la temporada.
4: Sí, la verdad que la temporada acabó muy bien, ¿no? Es verdad que a principio de temporada yo era consciente de que después de un año parado, pues no iba a tener mi mejor nivel, ¿no? Y creo que eso fue una de las claves, ¿no? El no agobiarme y el no meterme más presión de la que tenía que meter, ¿no? Yo sabía que los resultados iban a llegar. Y bueno, creo que fue de menos a más, ¿no? Que acabó con un gran año, con esa guinda, ¿no? Y muy satisfecho ahora pensando en que después de ese año, pues hay que dar otro pasito más, ¿no? Que ya no vengo de estar un año parado, sino de un año compitiendo y acabando con un buen nivel que hay que mantener, incluso mejorarlo, ¿no?
5: Vamos a ir terminando, hay un par de preguntas. La primera, eres un portero muy joven todavía. No sé si tú eres de marcarte retos específicos, cualidades que te gustaría seguir mejorando. Eres un portero que ya has demostrado, ¿no?, todos los puntos que le has dado al equipo, pero no sé si hay algo en concreto que te gustaría mejorar, alguna condición específica que te marques o no.
4: Sí, al final todo es mejorable, ¿no? No somos perfectos, quitando que en momentos puntuales podemos fallar o podemos tener un mal partido, ¿no? Somos personas y al final en esto consiste el fútbol, ¿no? Y todo el mundo tiene días malos y a veces pues te toca que ese día malo es un día de partido y pues bueno, hay que analizarlo y ver dónde están los errores, ¿no? Soy una persona que se analiza mucho, ¿no? Que le gusta mucho verse después de los partidos, una persona un poco perfeccionista, por así decirlo, ¿no? En cuanto a mi profesión y bueno, está claro que hay puntos que mejorar, otros puntos que están muy bien, pero que hay que seguir dándole caña y para eso están las pretemporadas, ¿no? Y el comienzo de liga para seguir puliendo esos errores que hemos tenido antes, ¿no? Y esos errores que no se deben conceder y minimizarlo, ¿no? Y poder darle los máximos éxitos y la máxima rentabilidad al equipo.
5: Y ya por último, vamos a competir por segunda temporada consecutiva en el Estadio de la Cartuja, donde sonará el himno de la Champions y donde sobre todo rugieron y mucho los béticos el año pasado, la temporada pasada, llevaron en volandas. Entiendo que muy contento y feliz con su apoyo. No sé si quiere decirles algo.
4: Sí, bueno, la verdad que es una afición increíble, ¿no? Que lo ha sido toda la vida, que nunca nos deja solo, que a cada parte que vamos están con nosotros, ¿no? Que han hecho de la Cartuja su casa, nuestra casa, que no nos han fallado en ningún momento, que un estadio con más capacidad aún ha estado casi repleto todos los partidos, que este año va a sonar el himno de la Champions, como tú dices, que tenemos que hacerlo nuestra casa por segundo año consecutivo. Verdad que todos tenemos esa espinita de que nos gustaría que fuera en el Benito Villamarín, ¿no? Pero bueno, llegará y no me cabe duda que también se disputará Champions en nuestro estadio. Ahora nos toca disputar otra segunda temporada en este y debemos hacerlo igual de bien, incluso mejor que la temporada pasada, ¿no?

0: Muy interesante esa charla con Álvaro Valle, portero del Real Betis Balompié. Llegamos ya al final de nuestro Hora Betis de hoy. Sara Ormaechea, muchísimas gracias.
1: Muchas gracias a ti, adiós.
0: Un placer, como siempre, Iván Díaz.
2: Muchas gracias, Julio.
0: En la técnica estuvo el ingeniero Quique Macías. Os habló encantado Julio Ramos. Mañana volvemos con más radio, con más Betis, aquí en Hora Betis. Adiós.

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1: Buenas noches para los que nos escucháis en directo y hola para los que lo hacéis a la carta. Ya lo hemos señalado, con el verano llegan los festivales de flamenco, los tradicionales, que han superado ya algunos el medio siglo, y los nuevos, que incluso han trasvasado las fronteras de Andalucía. Es el caso del festival del que vamos a hablar en este programa, Bierzo al Toque, que este año celebra su quinta edición del 22 al 25 de julio. Una iniciativa de un gestor cuyo éxito le precede dirigiendo festivales. Hoy tenemos el privilegio de tener en modo flamenco a Miguel Morán.

0: Hola Miguel, ¿cómo estás?
1: Hola, ¿qué tal? Buenas tardes, noches.
0: Tarde, porque ya aquí oscurece más tarde que allí, Miguel. El programa se emite a las 9 de la noche, así que ya todavía no es de noche del todo. Estamos encantadas de tenerte aquí, Miguel. Digo encantadas porque me acompaña Carmen Lara.
2: Buenas tardes, Miguel.
1: ¿Qué tal?
0: Hemos comenzado escuchando la guitarra de Puneet Farhani. Supongo que se pronuncia así, con la H así aspirada.
1: Puneet Farhani.
0: ¿Cómo?
1: Puneet Farhani.
0: Puneet Farhani. El cante de Montse Cortés y el taconeo de Iván Vargas. Es una grabación de cuando presentaste el Bierzo al Toque en el Corral de la Morería y son tres artistas que estarán en la programación de este año. Vamos a hablar de la programación más adelante, pero ahora me gustaría que les contara a nuestros oyentes cómo surge este festival tan singular allí en el Bierzo.
1: Bueno, pues después de haber estado primero también antes con Flamenco y con Pamplona, pues siempre me ha apetecido hacer algo en el Bierzo, porque soy del Bierzo y he andado por ahí haciendo otras cosas y me apetecía hacer algo allí. Y me apetecía también hacer algo de flamenco y llevar el flamenco pues a lugares donde no es habitual tenerlo y donde no hay una tradición flamenca. Entonces, bueno, pues preparo un proyecto y lo presento allí para poder desarrollarlo y al final, bueno, pues cuaja y se desarrolla este festival con su singularidad. Pero bueno, y en una tierra que creo que viene bien para la tierra y para el flamenco, ¿no?, que se haga allí.
0: Una de las singularidades es el espacio en el que se desarrollan los recitales. Bueno, el espacio es la térmica, que ahora es un edificio que le llaman la térmica cultural, pero que en su día se creó como una central de energía eléctrica, ¿no?
1: Exacto, fue la primera central que crea Endesa en España en el 1940 y algo, y la crea allí en Ponferrada, y luego, bueno, desde el 1976-78 deja de funcionar y con el tiempo se convierte en un espacio para la cultura y bueno, la verdad que está muy bien que ese espacio, que es un espacio muy bonito, al final sea un referente de la cultura en el Bierzo.
2: Nosotros, la Miguel, llevamos 2 años yendo y una cosa que agradablemente hemos visto es que es verdad que el espacio para el público que no ha estado allí, que nos oye, es una enorme nave, porque era una central térmica enorme. Hay una parte que se ha llenado de vegetación y está muy bello, pero la parte de la nave era un poco desangelada y el primer año que fuimos el sonido no era muy bueno, y tenemos que decir que agradablemente, cuando hay una persona como tú interesado por la cultura y por el flamenco, habéis trabajado para mejorar esos grandes ventanales, esos techos tan altos. ¿Cómo lo habéis trabajado? Porque era un reto, ¿eh?, en ese espacio tan grande.
1: Sí, además el cristal no es muy amigo de la calidad para la calidad del sonido, ¿no? Entonces, bueno, lo que se ha hecho al final es crear una serie de, para cubrir todos los cristales, ¿no?, de ir poniendo unas lonas en todo el espacio que absorben el sonido, preparadas para eso y que para que no reverbere y no rebote. Y entonces, bueno, pues también metiendo una serie también de más de sonido hacia el fondo, para que desde el principio, desde el escenario, no haya que subir tanto el volumen. Y al final, bueno, pues el trabajo de los técnicos, pues se ha conseguido que el sonido, como dices, ha mejorado mucho, sobre todo, y desde el primer año hasta este último ha mejorado una barbaridad el sonido, que en la música el sonido es importantísimo.
0: Lo primero. Vital, ¿no? Claro, sí, nosotras damos fe porque el año pasado la verdad que había mejorado muchísimo el sonido y el calor, porque el primer año pasamos mucho calor, pero claro, es que nos pilló en plena ola de calor, que eso pues nunca se sabe, pero bueno, la verdad es que el año pasado la temperatura era muy agradable, que incluso por la noche en la terraza había que ponerse la rebequita, cosa que los que somos del sur agradecemos en verano.
1: Es verdad, la temperatura allí en la noche sí que baja, más que en el sur seguro, al ser el norte, y bueno, se agradece también, la verdad, ¿no?, de que te pongas una chaquetita y te quedes allí en la terraza tomándote igual lo que quieras y escuchando ahí una sesión de DJ, ¿no? La verdad que el sitio es muy agradable.
0: Sí, porque luego se termina siempre con una sesión de DJ. Luego hablamos más ampliamente de la programación, uh-huh. Miguel. Antes me gustaría, bueno, que habláramos un poco de tu experiencia como gestor, porque claro, no tiene que ser fácil gestionar allí un festival y además con una entrada que prácticamente tiene un precio simbólico. Supongo que es porque tenéis algún tipo de subvención, ¿no?
1: Bueno, quiero decir que este festival está totalmente subvencionado por el Ministerio de Transición Ecológica y Reto Demográfico a través de FIUDIN y de la Térmica Cultural, ¿no? Pero el dinero es del Ministerio, que tiene una labor, por eso es el Ministerio de Transición Ecológica, que sobre todo han creado espacios para la cultura en sitios donde se han cerrado centrales térmicas, la minería, centrales nucleares. Entonces es un proyecto un poco para reactivar las zonas y lo están haciendo apoyando la cultura, ¿no? Entonces por eso tiene un precio totalmente, es casi simbólico, ¿no? Porque 12 euros te ves dos actuaciones, dos espectáculos y una sesión de DJ es casi un regalo.
0: Es un regalo porque además lleváis figurones desde que habéis empezado, toda la programación está repleta de estrellas y luego hablaremos de ella un poquito más detenidamente. A mí me llamó la atención el año pasado el espectáculo de presentación al aire libre, porque había, me gustaría hablar un poquito del público que habéis conseguido llevar allí, porque el año pasado cuando fuimos al espectáculo de presentación era al aire libre y empezó creo cantando Arcángel y luego Alba Molina, la hija de la Lole, y bueno, pero sobre todo me llamó mucho la atención cuando cantó Arcángel por seguirilla el

0: contribuye también un poco a acercar el flamenco a la gente que igual es más reacia a decir me compro una entrada aunque sea económica para ir a ver un espectáculo, pero de esta manera es una forma también de acercarla y que esa gente al final se termine aficionando también al flamenco, ¿no?
1: Exactamente, ¿no? Pues tú eres de los que defiende que el flamenco cuando lo escuchas y empieza a conocerlo te atrapa, ¿no? Es algo que puede avalar tu experiencia en el Flamenco on Fire, el festival. Para el público que no conozca a Miguel, Flamenco on Fire, un festival que Miguel creó en Pamplona en 2010 y que, bueno, que en principio no era una tierra flamenca y ahora en el Bierzo piensas que está pasando lo mismo, lo estás comprobando, está mejorando la afición o aumentando.
0: Sí, porque es verdad que el flamenco mucha gente a veces no se acerca igual por ciertos prejuicios o por lo que sea, ¿no? Pero yo sí que he comprobado que la gente cuando se acerca al flamenco y lo ve en directo, su opinión cambia radicalmente sobre el flamenco. Y yo, muchos amigos que fueron por primera vez a Pamplona y ahora al Bierzo, que van al Bierzo y que vienen de la música del rock, del pop, de la música electrónica, al final es gente que le ha encantado el flamenco y que asisten al flamenco y que valoran realmente lo que es el flamenco. Entonces yo creo que el flamenco lo que necesita es esos lugares donde se pueda exponer y la gente lo pueda ver, ¿no?
2: Uh-huh. Y la verdad es que allí en vuestro festival, en el Bierzo, no solo que lo puede ver, que se va a enamorar si va todo el que vaya, porque claro, lo que hemos dicho antes es que lleváis a unos figurones, habéis llevado allí a gente como Carmelina, Are, Arcángel, Tomatito, Argentina, Pastora Galván, Farruquito. Bueno, luego hablamos de los que van este año en concreto, pero de entrada a mí me llama la atención todos esos figurones. No sé si tenéis presupuesto para todo eso o es que los artistas apuestan por estar allí.
0: Bueno, tenemos un presupuesto limitado, intentamos ajustarlo todo lo máximo posible. Yo también le agradezco también mucho a los artistas, pero también es verdad que los artistas, yo por lo menos siempre hablo bien de esa parte, ¿no? De la gente tan maravillosa que me he encontrado en el mundo del flamenco. Yo también vengo del mundo del pop y del rock y de la música electrónica, ¿no? Y la gente que me he encontrado es esa gente que defiende tanto lo suyo, porque el flamenco forma parte, es su vida, ¿no? Y entonces valoran mucho cuando alguien apoya lo suyo, ¿no? O hace, incluso hace propio lo que es de ellos, ¿no? Que es el flamenco, o vuestro, que sois flamencas, ¿no? Entonces eso lo valoran mucho, ¿no? Cuando alguien hace algo de verdad por el flamenco. Y bueno, pues yo tengo que estar muy agradecido a los artistas, porque además me he encontrado gente maravillosa, grandísimos artistas, súper humildes, gente con mucha alma, con mucho corazón. Yo es la mejor gente que me he encontrado, la verdad, dentro del mundo de la música, la gente del flamenco.
2: Pues me encanta que lo digas, Miguel, porque hay mucha gente que no forman parte de la comunidad del flamenco que piensa lo contrario, que es difícil trabajar con los flamencos, que son informales, pero bueno, no es mi experiencia tampoco, para nada.
0: Bueno, hay opiniones y bueno, todo el mundo es particular, los artistas.
1: Y hay flamenco, claro. También hay flamenco, claro.
2: Son artistas, los artistas son artistas,
0: los artistas
2: está claro.
0: Tienen sus particularidades y hay que saber entenderlos y hay que tener mano izquierda. Claro. Con todo el mundo, ¿no? Y con los artistas también, por eso claro. Son artistas. Entonces, pero yo creo que a la gente cuando la tratas con cariño y la tratas de verdad, la gente...
2: Claro, con cariño y con respeto. Es que también en el mundo flamenco también ha faltado mucho eso, ¿no?
1: Un detalle, Lola, que me gustaría comparar, ¿no? Yo estaba hace muchos años con Lola en un festival de estos que se hacen en los pueblos de Andalucía, un festival grande de esos que dura horas y horas. Un comentario, por eso nombro el pecado, pero no el pecador. Los camerinos eran deplorables. Y sin embargo, es verdad que los espacios al aire libre son más, y vosotros tenéis un espacio más cerrado, ¿no? Pero yo he visto también cómo el espacio de camerinos en vuestro festival y es fantástico y está bien. Entonces el artista también quiere que se le trate bien. Y eso en Andalucía todavía en muchos sitios no se ha conseguido. Entonces eso también repercute en cómo el artista, claro, se relaciona, si lo tratas bien, como tú dices, y eso empieza porque tenga un buen espacio donde trabajar y donde cambiarse. Y si el sonido es bueno, pues se nota también el resultado.
2: Claro. Y allí se les nota que están a gusto, porque vamos, yo cuando Carmen Linares, cuando la vimos el año pasado, bueno, todos los que vimos, es que se les nota que están a gusto, que cantan a gusto, quizás porque se encuentran con un público muy respetuoso, que ellos no se esperan. El caso es que hay un ambiente muy especial. Vamos a hablar con más detenimiento.

de la programación de este año, Miguel, pero antes nos vas a permitir que hagamos una paradita musical y vamos a escuchar a otra de las mujeres que van a estar, Estrella Morente. Vamos a escucharla por tango.

0: Esto es Radio Betty y estamos en modo flamenco con Miguel Morán, el director de la quinta edición del Festival Flamenco Bierzo al Toque. Miguel, acabamos de escuchar a Estrella Morente por tango, que es unos tangos que ella tiene grabado en su disco Mujeres. Y ella actuará en el festival el jueves 23. Pero vamos a comenzar por el principio. Primero, como hemos hablado, está el miércoles 22, se presenta con el espectáculo de Elvira, en el que podemos disfrutar de la guitarra de Pune Fajani, se dice así, ¿no?
1: Correcto.
0: Pune Fajani. Y el cante de Montse Cortés, que son dos figuras que curiosamente no son andaluzas. Una iraní y la otra catalana. No sé si esto es casualidad o tú tenías una declaración de intenciones de alguna manera.
1: Bueno, no, por un lado, pues lo de Pune, pues singular, ¿no? De que una persona que es de Irán, que enamorada del flamenco, de la guitarra y que lleva ya tiempo viviendo en España, estudiando flamenco, y para mí me parecía algo muy interesante y apoyar el flamenco, y sobre todo una mujer que siendo de Irán se ha enamorado de la guitarra flamenca, ¿no?
2: Y esperamos que se enamoren también la gente del Bierzo, ¿no?
1: Exacto. Y luego Montse, pues bueno, Montse es una grande y bueno, sí, Montse, está claro, es de Barcelona, ¿no? Pero bueno, surgió así lo de, bueno, pues hacerlo en la calle, como comentábamos antes, por eso, por acercar a la gente, pero creíamos que era importante. Y bueno, y aparte son dos mujeres que siempre tienen que tener también presencia en el festival, aunque bueno, este año no hay tanta como el año pasado era todo, casi todo mujeres, menos Tomatito y Arcángel, que estuvo, bueno, Arcángel estuvo en la calle haciendo el balcón, ¿no? Pero todo lo demás fueron mujeres, o sea que... Y este año pues también hay una presencia importante de mujeres, y sobre todo el primer día con Pune Fajani y con Montse Cortés.
0: Claro, y la hemos escuchado al principio del programa, porque he puesto el corte ese de presentación, que he puesto era la guitarra de Pune y la voz de Montse. Y la verdad es que tengo muchas ganas de verla, porque he descubierto a Pune, no la conocía, y tengo muchas ganas de escucharla en directo. Y además, ya no solo porque sea iraní, que también, por supuesto, sino porque además una mujer que toca la guitarra flamenca, porque no hay muchas, desgraciadamente. No sabemos muy bien por qué, pero se perdió la figura de la mujer guitarrista. Bueno, pues ese primer día, claro, es el espectáculo en la calle, porque la programación dentro de la térmica, propiamente dicha, ya empieza el jueves, y sí tiene un protagonismo plenamente andaluz, porque tenemos al bailador Iván Vargas y la cantora Estrella Morente, ambos de Granada. Tampoco, no sé si también es casualidad o tú querías tener una presencia significativa de esa parte de Andalucía en el flamenco.
1: Bueno, también por un lado sí que nos apetecía mucho que estuviese Estrella desde ya hace tiempo, ¿no? Y por otro lado Iván, con que me encanta, y además pues también es un buen amigo y un gran bailador. Y entonces, bueno, dije, pues vamos a hacer los que coincidan dos de Granada el mismo día, ¿no? Igual que el año pasado coincidió también el primer día Ángel Toledano, ¿no? Con Carmen Linares, las dos de Jaén.
0: Sí, es verdad. Ajá.
2: Bueno, el viernes, siguiendo con la programación, tenemos un artista almeriense, José del Tomate, hijo de Tomatito, y otro sevillano, Farruquito. Y tengo que decir, Lola y yo estamos completamente de acuerdo, que para nosotros Farruquito, uno de los mejores bailadores que hay ahora mismo, sin lugar a dudas. Y José del Tomate, bueno, un chico muy joven, pero que ya tiene mucho virtuosismo, aunque parece que comienza a tener un estilo que no es ya su padre, claro, que ya tiene su propio estilo. ¿Qué nos cuentas de ellos?
1: Bueno, la verdad que sí, José del Tomate, al que le tengo también mucho aprecio, igual que a su padre, ¿no? Y evidentemente que sus comienzos, lógicamente, es su padre, ¿no? Pero bueno, poco a poco cada uno va tomando también su camino y tiene que desarrollar su propia historia, ¿no? Y de Farruquito, pues bueno, ¿qué vamos a decir? Para mí, quizás, aunque hay grandes, grandes, grandes bailadores, para mí quizás es el más grande, sin ninguna duda. Para mí es al flamenco igual que era Michael Jackson al pop, para mí al flamenco, al baile.
0: La verdad que sí, yo alguna vez lo he dicho, es el Michael Jackson del flamenco, Farruquito. Y cada vez me gusta más, porque a su hermano le pasa igual, al Farru, que hizo un espectáculo en Jerez maravilloso, que se van asentando y siempre han bailado muy bien, pero ahora ya es que bailan con toda la sabiduría, ¿no? De todo su legado, de todo su bagaje. y yo reconozco que soy auténtica fan. Y bueno, una de las cosas que también me gustaría que habláramos de tu festival, Miguel, es el perfil del público, porque ¿cuál es la media de edad? Yo creo que también tenéis un público joven, ¿no?
1: Sí, también asiste bastante gente joven, cosa también curiosa en una tierra que no es flamenca, ¿no? Pero por otro lado también es una tierra que no hay tantas actividades. No es el fuerte del Bierzo la cultura, con lo cual yo creo que la gente tiene ganas y se anima, ¿no? Pero sí que hay un perfil de gente joven, ¿no? Y la verdad que eso es de agradecer, ¿no? Que se sume gente joven al flamenco. Entonces, bueno, pues la verdad que sí, que hay una variedad importante de público y encantados de eso. También quería hacer una puntualización solo pequeñita de que con Farruquito va a ir su hijo.
0: ¿Cómo?
2: Su hijo. Su hijo. Ya la nueva generación.
0: Viene con el niño. Yo recuerdo haberlo visto a él con su abuelo cuando era un niño. Creo que en una cosa que hicieron en la Plaza de Toro.
2: Yo recuerdo la época.
0: Que de pronto lo sacó el abuelo. Bueno, aquello nos dejó a todos maravillados. Y ahora el niño de Farruquito pues va a hacer lo mismo. Nos va a dejar a todos con la boca abierta, seguro. Y bueno, hablábamos del público joven. Supongo, Miguel, que lo de la sesión de DJ también ayuda, claro, a atraer a los jóvenes. Porque cada noche termina con una sesión de DJ. Hombre, es música DJ, pero también en torno un poquito al flamenco, ¿no? O al flamenquito.
1: Claro. Sí, eso es imprescindible. Que guarde relación con lo que es el festival. Y de hecho, bueno, pues sí que tenemos. El jueves está Miguel Ángel Sutil, el viernes está DJ Trinkets y el sábado está Goofy.
0: Sí, la verdad es que yo, por lo que vivimos el año pasado y el anterior, la verdad que también es muy agradable quedarse en esa terraza después de haber disfrutado de esos dos pedazos de recitales que dais cada noche y bailar. Y sí, la verdad que la gente se queda, aunque es tarde, pero allí se queda todo el mundo a bailar y es un ambiente muy agradable y muy recomendable. Bueno, pues estamos llegando al final de la entrevista, Miguel. No queremos entretenerte mucho más porque sabemos que estarás a tope ya, que ya te queda poco. Empieza, recuérdanos la fecha del festival.
1: Bueno, comienza el día 22, miércoles, con esta actuación en la calle de Monse Cortés y Pune Farjani, y luego, como hemos dicho, ¿no? De Iván Vargas y Estrella, Farruquito, José del Tomate, y el sábado, Arcángel, y también un espectáculo creado hace poco, que es con Torombo, Pepe Torres y La Repompa, de Málaga.
0: Pedazo de trío de bailadores, Miguel. Yo estoy deseando verlo porque me encantan los tres, sobre todo Pepe Torres. Me gusta muchísimo Torombo también. Es que además cada uno tiene su estilo particular, pero son bailadores de raza. Y La Recompa también tiene mucho arte, mucha gracia. Entonces, va a ser una noche de verdad, como dicen los flamencos, que la van a formar, seguro.
1: Eso es seguro.
0: Bueno, Miguel, pues, bueno, y luego ya Arcángel, que además te digo que también es mi cantador favorito, porque además lo conozco desde que empezó, lo considero amigo y lo admiro muchísimo, además. Y creo que además con el Bierzo al Toque tiene una relación especial, ¿no? Algo así como que él es el embajador del festival.
1: Sí, la verdad, es el embajador y siempre nos ha apoyado mucho. Yo también mantengo una muy buena relación personal con Arcángel, le tengo mucho cariño. Gran cantaor y mejor persona todavía. Y vamos, siempre dispuesto para echar una mano en cualquier momento para lo que haga falta. Muy agradecido, Arcángel.
0: Pues te damos las gracias, Miguel, por este ratito, que sabemos que estás muy ocupado. Y te deseamos mucha suerte, no por, vamos, con esos mimbres va a ser exitoso seguro, pero bueno, te deseamos suerte para que todos los hados técnicos y meteorológicos se ponga de tu parte. Y allí estaremos a disfrutar un año más, seguro.
1: Hombre, claro, allí tenéis que estar desde el primer día, además, ¿eh? y hasta el último. Pues el último, que ya es una cosa especial solo para tal, pero bueno, de eso no hacemos publicidad.
0: Para la familia flamenca.
2: En los momentos especiales también.
0: Bueno, Miguel, pues muchísimas gracias y nos vemos en el Bierzo.
1: Muchísimas gracias a vosotras por dar apoyo a este festival y por dar apoyo que dais al flamenco. Gracias.
0: Te vamos a decir adiós con Arcángel. Ya que él es el que cierra el festival, pues te decimos adiós con él.
1: Gracias.
3: Y yo ya estamos caídos. Vamos ya.

Gracias.

0: Le hemos dicho adiós a Miguel Morán, director del festival Bierzo al Toque. Pero no os vayáis, que ahora...
1: Vamos a escuchar.
2: Vamos a escuchar.
1: Vamos a escuchar.
0: Eso es, ahora vamos a seguir escuchando con más atención si cabe, porque llega la clase particular de Carmen Lara y hoy le vamos a dedicar esta sección a José Domínguez el Cabrero, que acaba de fallecer, falleció la semana pasada a los 81 años de edad. Y la verdad es que es una gran pérdida, Carmen.
3: Sí, es una persona que, bueno, la sección se queda cortísima para todas las cosas que hay que destacar de él. El Cabrero nace en Alcoyas, Sevilla, en el 44, en una familia humilde de trabajadores cabreros asalariados. Desde pequeño trabaja con las cabras, que nunca dejó de tener cabras porque le gustaba y pastorearlas. Su madre cantaba bien y le enseña a cantar por caracol. Y con 10 años ya anda por las tertulias flamencas de su pueblo. En 1972 se incorpora a la compañía teatral La Cuadra de Sevilla, dirigida por Salvador Tábora, donde muestra una imagen del flamenco y de Andalucía huyendo de la pandereta y mostrando el lado más social, comprometido del flamenco, de una manera de ver el flamenco que conecta absolutamente con el sentir del Cabrero. Y con esta compañía viaja por España, Francia, Suiza, etcétera.
0: Es curioso la historia del Cabrero con La Cuadra, porque él decidió, siendo muy jovencito, que se iba a Madrid a triunfar con el cante. Y su padre le dijo, en cuanto que se te acabe el poco dinero que lleva, que él había ahorrado con sus cabras y tal, en cuanto que se te acabe el dinero te va a volver, eso así, tú no vas a triunfar ni nada. Y eso fue lo que le pasó. Entonces él llegó a Sevilla, le daba mucha vergüenza ir a su casa con una mano delante y otra detrás. Se quedó en Sevilla, en las calles, y dio con la carbonería. En aquella época, el dueño de la carbonería, Paco Lira, ofrecía alojamiento a los artistas que venían a Sevilla, que no tenían para pagar un hotel. Y bueno, y allí se quedó José y estaban ensayando el Quejío.
3: Por eso se llama La Cuadra de Sevilla, porque era una cuadra.
0: Era antiguamente era una cuadra y allí fue donde Paco puso su bar y su local de ensayo. Y estaban ensayando Quejío, que fue una de las obras más conocidas y más premiadas y reconocidas de Salvador Tábora, de la compañía La Cuadra. Entonces un cantador se puso malo y ya quedaba poco tiempo para el estreno y Tábora decía que no iba a encontrar un cantador que se aprendiera todos los cantes en tan poco tiempo y dijo él, pues si yo me lo sé todo, canto yo. Dice, pero ¿cómo va? Sí, yo he visto todos los ensayos, yo me sé los cantes y la obra entera. Y efectivamente se lo sabía todo y se fue de gira con La Cuadra. Allí empezó todo.
3: Pero es muy curioso, ¿no? Como algo casual, porque eso es una casualidad que estuviera allí, determina, porque lo vamos a seguir viendo, como eso determina la vida.
0: Sí,
3: del
0: bueno,
3: Cabrero.
0: Fue casual, pero también fue determinación, porque él tenía la determinación de cantar flamenco y de dedicarse a eso, aunque nunca quiso dejar tampoco las cabras, ¿no? Pero él quería ser cantador, sabía de su valía, entonces es un poco cuando se unen las dos cosas, ¿no?
3: Exactamente, porque se sabía la obra por algo, ¿no?
0: Claro.
3: Bueno, otra cosa que quiero destacar es una cosa fundamental del Cabrero, que es el metal de su voz y luego su forma de sentir el cante, que le hace destacar en los cantes más serios, más profundos, más antiguos, como la soleá, la seguirilla o los martinetes, que es donde los vamos a escuchar, con sus letras originales, combativas, mostrando la desolación del ser humano. Lo escuchamos en el martinete, en la puerta de la cárcel.

0: estamos en modo flamenco con Carmen Lara haciendo nuestro particular homenaje a El Cabrero. Acabamos de escuchar un martinete, Carmen del Cuadrero, El Cabrero.
1: Pues ahora seguimos con su vida. La salida al extranjero con la cuadra que hace El Cabrero impulsa una serie de recitales después de él en solitario en Francia y se produce otro hecho fundamental en su vida. Conoce a Elena Bermúdez, hija de españoles, que reside en Suiza. Desde ese momento se convierte en su esposa, manager y autora de algunas de sus letras. Quiero reivindicar la importancia de Elena Bermúdez y la proyección internacional que da a la carrera de El Cabrero. Este es otro hito en la personalidad de José. En los 90 participa en los festivales de World Music, música del mundo que se le ha llamado siempre. Un fenómeno que en los 90 comienza con fuerza y que puede reunir en un mismo escenario al Cabrero con Peter Gabriel, Gilberto Gil o Chick Corea. Lo que nos muestra cómo el flamenco bien presentado y bien cantado, esto enlaza con lo que hemos hablado con Miguel, puede llegar a públicos muy distintos y muestra la personalidad del Cabrero. Pues ese público no entendía sus letras, que era una de las bazas del Cabrero en su tierra, sus letras combativas. No la entiende. Sin embargo, vibran con el metal de su voz y con su expresividad y su presencia escénica. José era un hombre muy guapo, atractivo y, bueno, tenía mucho éxito con las mujeres.
0: Sí, bueno, tenía éxito, pero él era fiel a su fiel escudero.
1: Pero es verdad.
0: Porque Elena, tenía, además de su esposa, era, como tú has dicho, su representante, su manager, la que le dio una proyección internacional y la que escribía las letras con él. Ellos tenían una relación perfecta.
1: Uh-huh. Y para entender esto, vamos a escuchar La Lluvia, una grabación en directo en el 1994, en París.
2: Ya estoy ahí. Les voy a cantar un soneto. Les voy a cantar un soneto de Borges. La lluvia sucede en el pasado.

0: El Cabrero cantando un soneto de Borges. Carmen, nada más y nada menos, ¿eh?
1: Exactamente. Ese es otro aspecto destacado del Cabrero, su sensibilidad para la poesía. Un hombre que debió ir muy poco a la escuela, sin embargo, José tenía ese sentido que tienen algunas personas para comprender la poesía. José hizo canciones por bulería con poemas de Borges, con canciones hispanoamericanas, con tango argentino, y por supuesto tengo que nombrar al que fue su guitarrista durante muchísimo tiempo, Paco del Gastor, sobrino de Diego del Gastor, al que llegaron a una pareja artística muy buena y que lo acompaña muy bien. Lo vamos a escuchar ahora, lo mismo que lo hemos escuchado en un poema de Borges, que él música, una canción hispanoamericana, aunque en realidad son dos canciones. Esa es la sensibilidad que tiene, él hace aquí una creación porque une dos canciones que son distintas y crea Luz de Luna, que fue un gran éxito del Cabrero. Luz de Luna, en este caso con la guitarra de Antonio Sousa y Pepe Habichuela.

0: Luz de Luna son una fulería que grabó José Domínguez, el Cabrero, y que luego, Carmen, han cantado otros muchos artistas. Yo solo he escuchado más de uno.
1: Sí, sí, porque es muy bonita además la versión que él hace. Pues otro aspecto a destacar del Cabrero es que era un hombre muy comprometido con la sociedad, denunciaba la injusticia en sus cantes. Por esto, fue una figura muy importante en la transición, alejando el flamenco de la imagen de diversión para señores, junto a otros cantadores como José Meneses o Manuel Gerena. Al mismo tiempo, era una persona que disfrutaba de vivir en el campo, alejado de los bullicios, y tenía una forma de hablar, digamos, poética, llena de refranes o imágenes poéticas o metafóricas. Y bueno, me gustaría recordar, ¿no?, como tú lo entrevistaste, Lola, y él, cuando tú lo estás entrevistando, yo soy como la navaja que hiere la piel. Está constantemente diciendo unas imágenes que creo que, como tengo que decir, Lola lo entrevistó, nuestra compañera, lo entrevistó para una tesis doctoral, y luego existe un libro que se llama En mi arte mando yo, y ahí transcribes esa entrevista, una entrevista larga.
0: Sí, fue una de las entrevistas más especiales que hice, porque bueno, estuve en su casa, que bueno, la mujer es amiga mía, Elena Bermúdez, ¿no? Nos hicimos amigas, y me invitó.

0: invitó un día a comer a su casa, que estaba también otro amigo, y ya yo aproveché, que en aquella época pues yo iba con mi grabadora a todos lados, y digo, oye, ¿te importa si pongo la grabadora y charlamos un poquito? Bueno, yo le hice la entrevista un poco así como una charla, y bueno, en ese momento él estaba muy libre, estaba en su casa, y me llamó la atención que incluso estando en su casa, estando cómodo, pues su forma de hablar era tan poética, ¿no? Y muy metafórica también. Entonces, digo, no me extraña, claro, que luego él tenga sensibilidad para la poesía, si es que él hablaba ya con poesía.
1: Eso también es un poco de los mayores, los viejos en los pueblos, son muy de refranes, y el refrán en realidad tiene una parte metafórica muy bonita. Él engancha esa manera de hablar, porque él, como hemos dicho, con 10 años ya estaba en las tertulias. Él se relacionaba con la gente mayor, y además, para aprender del flamenco, y más en aquella época que no era tanto ponerse la grabadora ni, por supuesto, Spotify, se aprendía de las reuniones, de convivir con los mayores. Entonces él une eso, ese aprendizaje de su niñez, con su forma de ser, que es una persona dotada para la poesía y para entenderla y para expresarla.
0: Sí, con una sensibilidad extraordinaria. A mí me llamó la atención de esa entrevista varias cosas, ¿no? Una de ellas es que él me dijo que él no quería quedarse en el fandango de su pueblo, que es muy conocido, el fandango de en Analcoya, hay una figura, ¿no?, de que canta los fandangos Pepe de su Analcoya. Pueblo, Pepe Analcoya, y que no quería quedarse ahí, que a él mucha gente le conoce por ser fandanguero, pero que él quería ir más allá, que no se podía quedar toda la vida cantando fandangos, porque claro, eso es otra característica típica de un artista, tiene que crear, tiene que hacer cosas nuevas, tiene que evolucionar o caminar. Y luego, otra cosa, cuando yo le pregunté sobre la fusión, si el fenómeno del flamenquito y tal, me decía, si eso no pasa nada, dice, el cante tiene una reata muy larga, me dijo.
1: Exactamente, eso es una frase muy bonita.
0: Sí, se me quedó grabada, el cante tiene una reata muy larga, ¿no?
1: Sí, la reata, para quien no lo sepa, es cuando se llevan los apurros o los mulos todos atados, eso es una reata, ¿no? Y él lo venía a decir como que el cante tiene de atrás un pasado muy grande que no va a romperse, no va a deteriorarse porque se mezcle,
0: claro,
1: con otras cosas.
0: Claro, que es un pasado de mezcla, ¿no? Que era lo que seguía diciéndome, ¿no? El cante detrás viene ya mezclado, ¿no? Y dice, ahí tiene una reata muy larga. Dice, no, el cante nunca se va a perder. Porque claro, hay muchos que dicen que con esto del flamenquito, de la fusión, el cante de verdad se pierde. Él decía que no, que para nada, en absoluto.
1: Para nada, desde acuerdo. Y otra cosa que queremos destacar de... Por supuesto, del Cabrero, es hablar del fandango. El fandango es de Huelva, tiene muchísimas variedades y el Cabrero se destacó por practicar el fandango, conocer todas las variedades del fandango. Y además el fandango, esos versos, tal como están estructurados, se adaptan muy bien a esa manera de ser combativa y que gustaba al Cabrero. Entonces él hizo muchos fandangos con la música de los distintos estilos de Huelva, pero con sus letras combativas, que además tanto conectaban con el pueblo que lo escuchaba en los festivales. Entonces ahora, en el siguiente corte, vamos a escuchar dos variedades de fandangos que no son muy escuchadas. La primera, dos fandangos de Encina Sola, se escuchan muy poco. Y después vamos a escuchar dos fandangos de Almonaster.
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0: Carmen, tenemos que irnos. Seguimos escuchando el fandango ahora cuando despidamos. Ya nos ha pasado la de siempre. Nos tenemos que ir ya, aunque parezca mentira. Antes de irnos, os recordamos que tenéis toda la información de la actualidad del flamenco en www.guiaflama.com. Tengo una Quique Macías a los mandos técnicos y Carmen Lara y Lola Pantoja al micrófono os desean mucha, mucha salud y mucha alegría. Os dejamos con los fandangos de El Cabrero.
1: ¡Dale, Sousa!

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0: Hace hoy 70 años, es decir, el 21 de septiembre de 1947, que nace en Maine, en Portland, en Estados Unidos, el que quizás sea considerado el más famoso escritor de novelas de terror. Efectivamente, tal y como muchos están pensando, nos referimos a Stephen King. Aunque, como digo, es conocido mundialmente por ser el autor de novelas de terror como Carrie, El Resplandor, Cementerio de Animales o El Misterio de Salem Lot, entre otras, también ha escrito otros géneros diferentes como La Milla Verde, Los Ojos del Dragón, 22-11-63 o su llamada magnum opus, La Torre Oscura. Además de bajo su propio nombre, también ha publicado bajo los seudónimos de Richard Bachman y John Swieten, y junto a otros autores como por ejemplo Peter Strauss, junto al que escribió uno de mis libros favoritos de los que he leído suyo, que es El Talismán, seguido por su segunda parte, que es Casa Negra. Stephen King nunca ha dejado de estar de moda entre los aficionados al terror, pero quizás este año esté siendo uno de los más activos. Ha publicado una obra que se llama El Bazar de los Sueños Olvidados y ha visto como dos de sus novelas han sido llevadas al cine, con dispar suerte, y está a punto de estrenarse en Netflix otra adaptación del juego de Geralt, quizás una de sus obras no tan conocida, pero no por ello menos inquietante. La primera adaptación en llegar este año ha sido La Torre Oscura, no muy bien tratada por crítica y público. Y luego ha llegado It, el bombazo del cine de terror, que en solo dos semanas de cartel ha rebasado ya la barrera de los 100 millones. Por todo ello, en este programa no podíamos dejar pasar la ocasión de celebrar tan singular cumpleaños y adentrarnos en los oscuros recovecos del universo creado por Stephen King. Y para ello nos acompañan esta noche nuestros compañeros Jesús García. Buenas noches, Jesús.
1: Buenas noches, Pedro, y por supuesto buenas noches a toda la audiencia de este programa.
0: Se incorporará dentro de un rato Carlos López y nos acompañarán también por teléfono Manuel Jesús Palma Roldán, José Manuel García Bautista y Ana Garrido. Acompáñennos esta noche y floten con nosotros en Al Filo de lo Real.
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0: Y vamos a empezar con nuestro compañero Manuel Jesús López, Manuel Jesús Palma, perdón. Manuel, buenas noches.
3: Buenas noches, Pedro.
0: ¿Qué tal? Y nos va a hacer una breve biografía de Stephen King, que nació, como decimos, el 32 de septiembre del 47, ¿verdad?
3: Efectivamente, sí. Celebramos ahora mismo pues su 70 cumpleaños, pues, y una vida llena, además, de terror, de literatura y de ponernos los pelos de punta. Porque, además, Stephen King nace en el condado de Maine, en Estados Unidos, en el noreste. Y yo creo que es uno de esos autores que hace que sus obras estén basadas también ya no solo en sus vivencias, sino también en los sitios donde él ha solido vivir. Entonces, muchas de sus obras, hablabas antes, por ejemplo, de It, están basadas o están ubicadas en el propio estado de Maine.
0: Sí, es cierto. Además, en It se ve varias veces la matrícula de Maine, y es verdad que él suele recurrir mucho a ese estado en el que creció.
3: Efectivamente, yo creo que es un amante, además, de todo lo que supone el estado de Maine, y podríamos decir incluso que lo ha popularizado a nivel cultural, porque claro, mucha gente cuando escucha lo de Maine, al menos yo, lo primero que pienso es en Stephen King.
0: Quizá más que popularizarlo o que le tenga cariño, quizá, como veremos luego, también sea una parte de esconder sus fobias, ¿no? Porque Stephen King es una persona que luego veremos también que escribe mucho acerca de sus miedos y cómo superarlos.
3: Eso es, aunque luego cuando se le pregunta por algunas cosas que parece que tuvieron lugar en su infancia, como ahora vamos a ver también esta pequeña semblanza, él no sé si se resiste o quiere dejar un poco en duda si eso realmente a él le ha servido para realizar pues sus obras y demás. Creo que se refiere más a temas profundos, a temas más metafísicos a la hora de reseñarlos en sus obras, que a propios sucesos que sí que le podrían marcar. Por ejemplo, el propio hecho de que con 2 años su padre abandonara a su familia y su madre tuviera que sacar adelante tanto a él como a su hermano Dave, pues a lo largo de toda su adolescencia y toda su juventud, trabajando de sol a sol y prácticamente sola. Una de las primeras madres, además él lo dice así, una de las primeras madres liberadas de Estados Unidos, y no por su propia voluntad, desde luego.
0: Sí, le parece ser que por ese abandono que tuvo se tuvieron que trasladar, vivieron en Indiana, en Connecticut, uh-huh, y luego ya volvieron a Maine, a un pueblo que se llama Durham, ¿verdad?
3: Eso es, allí es donde se quedan ya durante toda la el final de la infancia y toda la adolescencia de Stephen King, allí en Durham, donde su madre encuentra pues más o menos un poco de estabilidad. al fin y al cabo, y él sí que tiene más recuerdos sobre estas épocas. Al fin y al cabo, Stephen King pasó una infancia, él dice que feliz y divertida, al fin y al cabo, con su hermano Dave, pero sí que es cierto que, por ejemplo, 6 años tuvo que pasar prácticamente un año entero en casa enfermo. Si no era de una cosa, era de otra. Cogió gripe, tenía también un problema en el oído, y entonces pues se llevó mucho tiempo en cama, no pudo casi ni ir al colegio en esa época, y le sirvió pues para ir cogiendo un poquito de afán por la lectura, ¿no? Él reconoce que en ese mismo tiempo en el que a lo mejor los demás pasamos 5 o 6 años en ese periodo, pues él los pasó en 5 o 6 meses y pasó de leer las típicas historietas y cuentos infantiles a leer pues a Charles Dickens y a todos los clásicos, al fin y al cabo, anglosajones, que tal vez no le marcarán mucho luego en su devenir de escritor, pero sí que es cierto que sentaron un poco esas bases.
0: Bueno, de todas formas, ya que mencionas tú a Charles Dickens, el universo de Charles Dickens no deja de ser también un tanto lúgubre y un tanto depresivo, como vemos muchas veces en las obras de Stephen King.
3: Sí, tal vez eso sí que lo pudiera tener como un poco de influencia.
0: Además, Charles Dickens, como vimos aquí en el programa, también estaba muy influenciado, tanto él como por Edgar Allan Poe.
3: Efectivamente.
0: Que también no deja de ser el precursor o el maestro, digamos, de la novela de terror.
3: De todo lo que vino después, además, incluyendo, yo creo que de todas formas King se siente un poquito más cercano a lo que es la obra de Lovecraft que a la de Dickens o a la de Poe, uh-huh, sin dejar atrás esa influencia obvia que tiene también con ellos. Pero sí que es cierto que, por ejemplo, para sus obras más actuales, incluso para esa cosmología que también tiene y que de la que luego también seguramente vayamos a hablar, se basa un poco más en ese terror cósmico que ya inició a principios del siglo pasado H.P. Lovecraft. Entonces, pues Stephen King, después de empezar a leer ávidamente con esos 6 años, dice, oye, pues esto lo puedo hacer yo también, y empieza a escribir sus primeros relatos y sus primeros cuentos. Entonces, cuando ya entiende que ha llegado un poquito a un nivel que ya es más o menos bueno, pues se los enseña a su madre, y su madre, pues totalmente animada, entusiasmada además, le dice que está perfecto el libro, que le encanta el cuento en este caso, y que le va a pagar 25 centavos cada vez que escriba uno.
0: Dirá, entonces, claro, dirán muchos oyentes que una madre que va a decir, ¿no? Pero siempre, mi niño es más guapo.
3: Pero fíjate la forma que tiene también de darle el empujoncito a Stephen King siendo muy joven para que desarrollara esa pasión que estaba empezando a desarrollar en ese momento. Entonces yo te doy 25 centavos, que claro, que para la época sería nada y menos, pero que al fin y al cabo era algo para un niño, y te hago además escribir y empezar pues a desarrollar pues esa pasión que estás teniendo ahora mismo.
0: Poco a poco parece que estos primeros cuentos, estos primeros relatos van convirtiéndose en algo más serio, ¿no? Y aparte era también un gran aficionado a los fanzines y a las revistas de terror y ciencia ficción de los 60, que se hicieron tan populares en Estados Unidos.
3: Efectivamente, nos podemos ahora ya a finales de los 50, a principios de los 60, un Stephen King ya, digamos, preadolescente, con 12, 13 años, sí, que empieza a conocer más a fondo el mundo de los fanzines, de las revistas de terror y ciencia ficción, que por aquella época estaban muy en boga. Y aparte es cuando llega, por ejemplo, la televisión a su casa, que es algo que él se siente orgulloso de no haber tenido tele hasta los 11 años, por ejemplo, y no haber recibido pues esa influencia, llamémoslo así, de la televisión. Pero sí que es cierto que cuando llega, pues a lo mejor no es que sea un ávido telespectador, pero sí que es cierto que cuando hay maratones de películas, sobre todo pues estas películas de la Hammer y películas de serie B de aquellos años 50, que hoy las vemos y nos causarían pues risa probablemente, a Stephen King, a ese joven Stephen King, le dejan muy marcado y le hacen, digamos, empezar por el sendero de lo que sería su verdadera vis literaria, en este caso todo lo que se relaciona con el terror, con la ciencia ficción, con la fantasía.
0: Es curioso porque hablas de las películas de la Hammer y entre ellas, protagonizada por Vincent Price, está una película que es el Péndulo de la Muerte. Parece ser que hace una versión novelizada, ¿no?
3: Pues sí, después de ver El Péndulo de la Muerte, que está basada también en la obra de... está protagonizada, mejor dicho, por Vincent Price, con guión de Richard Matheson, que es otro grandísimo autor, sí, de terror de principios de siglo en este caso, sí, pues King decide que puede ser una buena manera, por ejemplo, de empezar a soltar la pluma, de decir, bueno, esta película me gusta, el argumento me gusta, voy a novelizar esto que acabo de ver. lo hace y le sale también la cosa que bueno, que empieza a vender esas copias, ¿no?, de su novelización por el instituto, por el colegio en este caso. En un solo día, pues vende prácticamente todas las que tenía, que eran unas 30. ¿Qué pasa? Que al final de esa misma jornada, parece que su venta de bestsellers llama la atención en la dirección del colegio, y le llama el director diciendo que no puede seguir vendiendo eso, porque primero, porque era algo que ya tenía derecho de autor, y segundo, porque no estaba bien que tampoco le sacara dinero, entre comillas, a sus compañeros.
0: Ahí, de todas formas, evidentemente no se puede poner cercos al mar, como se suele decir. Entonces le ofrecen colaborar con revistas, con publicaciones estudiantiles y demás en su instituto, ¿no?
3: Eso es, yo creo que es algo bastante inteligente. Vieron que el chico tenía capacidades, que le gustaba escribir, le gustaba la literatura. Entonces, pues deciden colocarle, digamos, al encargado, en este caso ya sería un poquito más adelante, de las crónicas de los partidos de fútbol americano local. Entonces ya sería ya no solo en el instituto, donde también realizó revistas y realizó alguna que otra publicación, sino en el propio periódico local, en el semanario local, uh-huh, de la localidad donde vivía. Entonces él la firma.

0: a mediados de los 60, ya cuando está terminando el instituto, empieza a mandar cartas a los fanzines estos donde él mismo había leído esas mismas historias, pues se decide a probar suerte allí. Dice también que recibe un montón de cartas de rechazo, todas las coloca en un tablón bien a la vista para tener claro cuál era el objetivo, hasta que al final en el 65 consigue vender su primer cuento.
1: Si no me fallan las cuentas, con 18 añitos.
0: Eso es, y luego posteriormente, muy muy pronto, empieza ya pues a cobrar incluso algunas regalías por ello, en el sentido de que, bueno, lo vendía a revistas y estas revistas pues le pagaban, pues no sé, 20, 30 dólares, algo así. Sin embargo, llega a los pocos meses ya una oferta de la revista Cavalier que le compra El último turno. Uh-huh. Es una historia que luego aparece en uno de sus en una de sus recopilaciones de estas historias que él tiene en aquellos primeros tiempos, por $200, que para un chico de 18 años yo creo que está bastante bien, además.
1: Además, parece ser que trabajaba entonces limpiando en la fábrica en Durham. Además, ciudad que me acaba de venir a la mente, que también es cinematografía por una película de Kevin Costner, que son Los búfalos de Durham.
0: Efectivamente, la verdad es que él al final del instituto tuvo que meterse también un poco a trabajar, porque su madre ya no daba abasto con sus gastos. Su hermano Dave además estaba ya en la universidad, su madre se empeñaba en enviarle también a él a la universidad, entonces el tipo tuvo que meterse a trabajar, y él dice que los últimos meses de instituto era un caos constante de ir a clase, ir a trabajar en esta lavandería, y fue en uno de esos en un día de vacaciones precisamente de la lavandería, le propusieron quedarse, como era el nuevo, quedarse a limpiar allí en el sótano y demás, y en una de esas le dijeron, oye, que habían visto por allí ratas del tamaño de un gato, y entonces él se imaginó cómo serían esas ratas, y eso digamos que encendió un poco su chispa, ¿no?, para crear ese relato del último turno, que mira, que al final un día de trabajo pues le salió por $200, que yo creo que no está nada mal.
1: No está mal. Como tú dices, termina los estudios, se matricula en educación para trabajar como profesor.
0: Hizo primero inglés, ¿sí?, literatura inglesa, entiendo, allí en la propia universidad cercana a Durham. Y fue allí precisamente donde conoció a su mujer Tabitha, que aunque a mucha gente también pase un poco por encima de este hecho, yo creo que es totalmente relevante y crucial en su vida, porque como vamos a ver también al final un poco de esta semblanza, Tabitha es la que siempre ha estado al lado de Stephen King, la que le ha ayudado siempre en lo bueno y en lo malo, y yo creo que si de no ser por ella, Stephen King no sería quien es hoy en día.
1: Aparte, parece ser que Tabitha es una ferviente activista de la defensa de los derechos de animales, personas y demás, ¿no?
0: Eso es, y yo creo que también viene por ahí un poco ese activismo que está llevando a cabo Stephen King en los últimos tiempos. Él se considera siempre una persona, él mismo lo reconoce, tendiente al Partido Democrático, lo que sería un poco la izquierda, por así decirlo, allí en Estados Unidos, uh-huh, y que pueda haber algo de izquierda allí en Estados Unidos, y en eso sí que coincidía con Tabitha. Entonces, a partir de ahí, también coincide con su pasión por la literatura. Ella, sobre todo, escribía poesía y demás, y él, pues la conoce precisamente también, se enamora de ella en un curso de poesía en el que entiende que están hechos el uno para el otro, porque directamente los demás hablaban de cosas que él no entendía, y a ella entendía todos los poemas que escribía la primera. Y después de eso sí que es cierto que, viendo que la situación ya empezaba a ser un poco peliaguda para él, él se casa precisamente con Tabitha año y medio después de conocerla, y prácticamente a los 3 años después de casarse ya tienen hijos, que se llaman Joe y Naomi. Entonces la cosa ha cambiado mucho para Stephen King en esos 4 o 5 años de universidad. O sea, entró siendo pues un crío de 18 años que soñaba con ser escritor, y sale como padre de familia teniendo que mantener a otras 3 personas.
1: Lo que pasa que parece ser que sus primeros años como escritor no son muy buenos, y pasa alguna penuria económica, ¿no?
0: Pasan muchas penurias económicas, porque claro, en aquellos tiempos Stephen King vivía de lo que podía, primero de ese trabajo como profesor, que le salió prácticamente después de terminar de estudiar, y que pudo al menos pagar alguna factura, y los pequeños caprichos que se daba los conseguía gracias a vender estos primeros cuentos. Pero de ahí a más, o sea, era uno de tantos escritores que mandaba sus cuentos a las revistas, y de vez en cuando recibía un cheque de estas revistas a cambio de ese cuento.
1: De hecho, parece ser que vivía de alquiler en una caravana.
0: Sí, bueno, en una caravana, él decía que lo de la caravana no era tampoco el peor sitio donde había vivido. A mí me cuesta pensarlo. Pero
1: hombre, la verdad que en Estados Unidos tampoco es infrecuente que haya mucha gente viva en caravana, y que haya poblados incluso llenos de caravanas. En Estados Unidos no es como aquí. Además, ves un montón de programas de esto de reforma, que las casas no están hechas como aquí. Pues claro, si tienen huracanes cada 2 por 3 en determinados sitios.
0: Pues sí, la verdad es que sí. En esa situación se veía Stephen King también cuando tuvo que empezar a trabajar como profesor, que ya ves tú, o sea, trabajando como profesor, que

0: algo que aquí pues se tiene bien visto, más o menos, con un sueldo respetable, pues allí tenía que vivir de alquiler una caravana. Pero bueno, tal vez esa, se suele decir que también la incomodidad genera un poquito, o la necesidad genera un poquito también esa creatividad, ¿no? Y resulta que viviendo en esta situación, pues ya con veintitantos, entonces Stephen King empieza una pequeña historia sobre una chica. Él tiene una imagen muy clara en la cabeza, que es una chica que acaba de menstruar por primera vez y está en el cuarto de baño de su instituto y no sabe qué le está pasando, porque nadie le ha hablado de ello. Y hay un montón de niñas, sus compañeras, que se burlan de ella. Entonces, esa imagen tan prototípica, que yo creo que ya todos sabemos de qué libro estamos hablando, es Carrie, obviamente es lo que se convertiría luego en esa primera novela. Él en principio pensaba hacer una novela corta, un relato muy largo, una novela corta sobre Carrie, pero se ve que en aquellos tiempos, entre el trabajo y todo lo que tenía, no daba abasto, no escribía tan a gusto como a él le gustaría, y al final lo que hace es, cuando va por unas cuantas páginas, decide tirar el relato a la basura. Y en estas es que llega Tabitha, uno de esos días también, al limpiar el cuarto donde Stephen King escribía, que era el cuarto de la lavadora, como él lo dice, allí en la caravana, ve el relato, le quita un poco la suciedad y lo lee. Y cuando llega él por la noche, después de trabajar, le dice, oye, tienes que seguir con esto porque esto tiene posibilidades.
1: Además, válgame la broma, que no es tan broma, cuando he escuchado, yo no sabía cuál era el inicio de o la idea que tuvo él a escribir Carrie, cuando habla de una chica que tiene una menstruación, lo importante que es en esa novela, como muchos detalles de él que son muy escabrosos, el color rojo.
0: Exactamente, claro.
1: Fuera de la broma, ya te digo, del anuncio este que hemos tenido de las compresas últimamente, del color rojo que acompaña, pero que es verdad que Stephen King da mucho detalle y de eso también la narración de Dickens, que es una persona que es muy muy detallista. O sea, da muchos detalles de cómo son las personas, los lugares, que muchas veces incluso estás leyendo una novela de Stephen King y tienes tres páginas para describir un paisaje cualquiera en una foto.
0: Yo entiendo eso también como un estilo un poco similar también a lo que él veía en las películas, por ejemplo. O sea, el estilo de Stephen King ya desde Carrie, aunque sí que es verdad que Carrie es un libro un poquito más anecdótico en ese sentido, porque se desarrolla de una forma, el que lo haya leído lo sabe, es casi una... bueno, pues se habla de un juicio, al fin y al cabo, o sea, está basado en las declaraciones de un juicio y en los recortes de prensa de aquella época, hablando sobre todo lo que ocurrió. Pero sí que es cierto que toda esa manera que tiene de escribir Stephen King es muy cinematográfica, desde Carrie, pero pasando también por Silent Lot, pasando por It en su momento y El Resplandor, sí, que yo creo que es también una de sus obras cumbre.
1: Lo que sí es cierto, como tú dice, Tabitha tiene la feliz idea de recoger ese manuscrito, esa pequeño cuento que escribe su marido, y le dicen, no lo tires, dale una vuelta y sigue con él, que esto yo creo que tiene posibilidades de que guste.
0: Y no se equivocaba, desde luego, porque bueno, después de un tira y afloja, como siempre pasa cuando los escritores necesitan sacar adelante algún relato, y más uno largo y tan complejo como este que estaba haciendo Stephen King, pues lo saca adelante, termina ese relato a finales del 72, lo envía a un amigo suyo en la editorial Doubleday, y entonces pues bueno, con algunas esperanzas de decir, bueno, pues tal vez ellos se interesen, pero al menos, o si no, pero al menos seguro que me lo pueden corregir y me pueden decir en qué fallaron. Bueno, pues durante unos meses él se olvida un poco de Carrie, porque tampoco le dicen nada. Es algo también habitual en las editoriales, que durante meses tu manuscrito se lleve ahí perdido, digamos, pero de repente, uno de esos días en el 73, recibe una llamada de ese compañero suyo, de ese amigo suyo en Doubleday, que le dice que Carrie va a ser comprada por la editorial y que le van a adelantar $2,500, que era algo, que él mismo reconoce que era algo pues pequeño, un pequeño adelanto para esos tiempos, pero que oye, que la felicidad le embargó en aquel momento. Se lo dice a Tabitha, los dos se ponen muy contentos, pero es que poco después, prácticamente a la semana, le llama a esta misma persona y le dice, oye Steve, ¿estás sentado? Y dice, no, pues siéntate porque tengo que darte exactamente una noticia importante. Y le dice, oye, que ha habido otra editorial que está interesada en los derechos de bolsillo del libro, que en ese momento en Estados Unidos se vendían por separado, el de tapa dura con el de bolsillo, y va a pagar $400,000 por Carrie. Vaya. Entonces Stephen King se quedó congelado, él mismo lo define así, dice, le tuve que pedir varias veces que me volviera a repetir el número, incluso número por número, sí, un 4, 2, 0 y un punto y otros 3, 0, etcétera, hasta que de repente entendí que bueno, que tal vez había comenzado mi carrera como escritor, así lo define él. Y aquel libro pues obviamente le cambia la vida. Poco después es el propio Brian De Palma el que hace la primera adaptación, en este caso, de Carrie, de la película, lo cual dota todavía más de popularidad tanto a la propia novela como a Stephen King, pero por aquellos tiempos Stephen King ya había conseguido colocar esas novelas que había escrito antes y que nadie parecía querer, las había colocado ya gracias al éxito tremendo que había tenido Carrie, y empieza pues la leyenda del que yo creo que es hoy en día uno de los autores más importantes dentro del género de terror de los que todavía permanecen vivos.
1: Pues Manuel, muchas gracias por tu bibliografía desde Stephen King, desde que nace hasta que empieza a convertirse en lo que es hoy, en una leyenda de la novela de terror.
0: Un placer.
1: Muchas gracias. Y Jesús, vamos a seguir contigo porque quizá viendo este principio de King, puede ser que el secreto de Stephen King, como se suele decir, el secreto de Telepisa está en la masa, el suyo esté en sus fobias, en sus miedos y en cómo tratarlas.
2: Bueno, cuando uno escribe sobre cualquier cosa, es necesario que viva lo que está escribiendo, si no, la obra carece de alma, carece de contenido. Muchas veces los escritores suelen decir, cuando son grandes obras, he puesto mi alma en el libro, he puesto mi vida en el libro. Es una forma un poco vehemente de decir lo que ha querido expresar en cada una de las letras que ha unido en ese texto, pero no está lejos de la realidad. De hecho, los mejores autores, una vez que lees un poco de su biografía o incluso analizas su obra, te das cuenta que muchos de ellos escriben realmente de lo que sienten. Un poeta lo es más por la capacidad de transmitir esa emoción. Un historiador lo es más por la capacidad de vivir la historia y después contarla pues a su forma, incluso novelar esa historia como si hubiera estado allí.
1: Que se lo digan, por ejemplo, a Laura Pausini, que todavía está su exnovio pegándose porrazo y él diciendo gracias por dejarme, porque me hice famosa gracias a ti.
2: Exactamente. Bueno, pues todos los artistas tienen esa vertiente. Lo que hace falta es saber utilizar un poco esa emoción que contiene. La plasmación de la obra. Y si esa emoción además procede de una parte de la mente, la cual es muy importante, y encierra una cantidad de vivencias, de actividad neuronal que además invade tu cuerpo, mucho más, en este caso, las fobias, los miedos. Aunque cuando coges la biografía de Stephen King, como hemos visto anteriormente, él no escribe demasiado sobre sus miedos y fobias, sí vas dándote cuenta a lo largo de las obras que es mucho más de lo que él escribe. Es cierto que él reconoce, incluso públicamente, tenerle miedo a algunas cosillas, pero a lo típico que le podemos tener casi todas las personas. Algunas cositas más, pero poco más. Lo que él reconoce, sin embargo, él asegura que en esa fobia se está la clave de su éxito, el secreto de la masa, como tú decías. Ese tipo de miedos se extiende mucho más cuando ya vas viendo ciertos detalles en cada una de sus obras. Por ejemplo, vamos a hablar de una de las que tú has dicho anteriormente, que quizás es la que todo el mundo tiene en su cabeza y por la cual ahora mismo Stephen King se está reinventando de nuevo, que es It. Exacto. Bueno, pues, ¿quién no ha tenido en su casa el típico payasito este con la cara pintada? Lo ha visto allí en una estantería. Y sí, muy divertido al principio, pero cuando llegas a la habitación como que lo miras de reojo diciendo, ¿cómo te muevas?
1: Y quien no tenga miedo ve psicosis, o sea, perdón, ve Poltergeist y ya tiene miedo.
2: Efectivamente, las muñequitas de porcelana, por ejemplo, son otra parte que las personas tienen muchísimo miedo, terror. Y sin embargo, el pobre que tiene la fábrica de muñecas de porcelana dice, ¿yo qué he hecho? Yo que la fabrico.
1: Mala suerte.
2: Sin embargo, son pequeños activadores que en definitiva nos provocan a nosotros ciertos recuerdos de la niñez. Y no solamente recuerdos de la niñez, sino quizá de vivencias que hasta ese momento o bien no queremos volver a mostrar o bien las mostramos pero queremos tener ocultas. En psicología hay algo que se hace, un ejercicio que se hace, y es cuando quieres conectar con el subconsciente de una persona, lo mejor que puedes hacer es dos cosas. Una, le das un papel y un bolígrafo para que empiece a escribir ahí a lo loco hasta que llegue un momento en el cual su mente resurge, sale fuera eso y comienza a escribir sobre lo que le pasa, y a los niños se da un papel y varios colores.
1: Y dibuje.
2: Exacto. Y en ese dibujo se encierran muchas veces pequeños detalles de lo que a esa persona, de lo que ese pequeño guarda en su interior.
1: ¿En cuanto al uso de colores? ¿O en cuanto a lo que dibuja en
2: las
1: sí?
2: Las dos cosas. En cuanto al uso de los colores y en cuanto a la forma y lo que dibuja, por supuesto. E incluso a las formas de lo que dibuja. Depende si el monigote tiene más volumen o tiene menos volumen, así le da más importancia o menos al hecho. Es al contrario, es indirectamente proporcional. Cuanto más volumen tiene un monigote, una persona, un niño o un señor que pinta allí, menos importancia tiene en ese relato de su trauma. Cuanto menos figura tiene, cuanto menos forma tiene, más importancia tiene.
1: Claro, porque lo que no quiere es olvidarse de él. O sea,
2: reproducirlo, exacto. No quiere acercarse a la reproducción absoluta. En el caso de Stephen King, pues podríamos pensar eso. Podríamos pensar que varios de los miedos, como por ejemplo es el miedo a los payasos, que es la courofobia, La coulrofobia es miedo a los payasos, a ver un payaso, pero no solamente payaso de juguete.
1: Sino
2: payaso de McDonald's, vamos, por ejemplo, por poner una marca. O, por ejemplo, la triscaidecafobia, que es la fobia el número 13.
1: Más fácil, sí.
2: Es más fácil, muchísimo más fácil. El miedo a las serpientes, que en muchos casos hay muchas personas que le tienen miedo a las serpientes sin ni siquiera haber tenido ninguna experiencia. El problema es que todos estos miedos parten de uno solo y se pueden reproducir a más figuras en su mente, en la mente del autor. Por ejemplo, miedo a los perros. Cujo, por ejemplo. Cujo. Fijaos la obra de Cujo.
1: Hombre, es que perros y perros. Cujo era un San Bernardo con muy mala leche.
2: Sí, pero con demasiada.
1: Es que era demasiada. Muy mala leche.
2: Miedo a cruzar la calle o a ser atropellado.
1: O a los coches.
2: O a los coches, exactamente. A cruzar la calle y ser atropellado. Y es precisamente a los coches, en definitiva, lo que le tiene fobia.
1: Christine se llama esa
2: novela, ¿no? Precisamente, así estamos. O miedo a quedarse encerrado.
1: Que es claustrofobia, es así.
2: La claustrofobia.
1: Esa lo conocemos, creo, bien, todos.
2: Pero sobre todo hay un miedo por encima de todos que Stephen King es el que proyecta en todas sus obras. Que es el miedo al mal.
1: Sí, además...
2: Todas las obras tienen una parte negativa, una parte mala, uh-huh. Parte de la cual es lo que quieres. Además, pretende vencer.
1: De todas formas, ese miedo al mal... hay una película que no me acuerdo mejor que el director, que dicen que está basada en una experiencia biográfica de Stephen King, que es Cuenta conmigo. Uh-huh. Quizás sea el mal como lo entienden o como lo que se suele ver en los institutos del típico matón, que a lo mejor a él lo tenía amenazado porque era el típico niño enfermo. Uh-huh. Pero si te fijas, es también muy recurrente. De hecho, en It lo tratan. El matón que va por él, sí, incluso sí. El hermano del amigo. Entonces, quizás sea el mal, ese entendido de la lucha en bien y el mal, pero entre las clases, entre los mismos niños.
2: Sí, da igual, el hecho es bien mal. Él siempre se debate entre ese bien y ese mal. Y lo importante de todo esto también es ese universo que Stephen King tiene en su mente. Digamos que es un privilegiado porque es capaz de crear, y eso son muchas personas que lo han analizado.
1: Hablaremos de luego del King's Universe. Eso tratará Ana, porque estamos ahora tan de boga el Dark Universe, el universo Marvel, pero sin embargo es que él tiene hace muchos años un propio universo donde sus personajes van pululando y se van encontrando unos a otros.
2: Exactamente, así de compleja puede llegar a ser la mente de Stephen King, y por supuesto, felizmente para los que nos gusta la obra de él, lógicamente.
1: ¿Tú crees que los traumas suyos son usados en las obras? Es decir, porque claro, tú dices que los artistas plasman sus vivencias, como este por haya vivido la mitad de lo que hizo obra, vaya vida de verdad que tuvo. Es un globo y tiene que salir pues, corriendo. Pobre mío.
2: La verdad es que Stephen King a lo largo de su vida ha tenido muchísimos altibajos. Y de hecho, en algunos casos ha estado tonteando con las drogas, ha estado tonteando con el alcohol. Sí. Y de hecho, le costó trabajo incluso salir de ese mundo. Afortunadamente salió. Pero también hay otros detalles que le han dejado marcado, como por ejemplo un atropello que sufrió allá por 1999, lo atropelló una camioneta. Al parecer el conductor estaba despistado mirando a su perro.
1: Perro, camioneta
2: atropello.
1: Y camioneta.
2: Bueno, pues...
1: Sí, va todo.
2: Exacto, imaginaos, porque cualquier persona que tiene un accidente de ese tipo, pues lo que pretende es olvidarlo. Y sin embargo, ¿en cuántas obras no hay personas que mueren atropellados? O bien la obra... Esa obra que hemos hablado de Cujo, de un perro, precisamente un Rottweiler que tenía este señor al parecer en la furgoneta. Bueno, pues esto fue una anécdota más que marcó el resto de sus obras posteriores a la hora de escribir Stephen King. Pero en aquella época ya tenía cierta fama el autor, tanto que el abogado tuvo que comprar esa furgoneta por $1,500 por el temor a que realmente fuera subastada y señor encima atropellarlo. Bueno, una pasta que no vea.
1: Tenemos también el ejemplo del coche que mató a Jay-Z, el pequeño bastardo.
2: Exacto.
1: Que a saber dónde está el pequeño bastardo, que eso estaba por piezas, pero realmente el armazón está perdido.
2: Esperemos que nadie lo esté utilizando ahora mismo, porque entonces...
1: Bueno, y si lo está utilizando, que sea por otro continente.
2: Exacto, que no esté por aquí. Bueno, pues ese miedo, esa fobia que le tenía él, que generó el miedo a cruzar las calles o incluso el miedo a los coches, es precisamente otro de los que ha utilizado, de los recursos que ha utilizado en cada una, en algunas de sus obras, con mucho éxito, por supuesto, porque describe con gran riqueza de detalles, y eso es lo mejor, ese acontecimiento en sí en cada una de sus obras.
1: Sí, además, de hecho, creo que los accidentes aparecen, como tú dices, en varias. Y si no recuerdo mal, es que no recuerdo mismo cuál es la novela, la que la fan se queda con... encierra al escritor de éxito. También creo que él viene de sufrir un accidente de tráfico. Que es la que hace Jake Kahn. Es que no me... Dolores Claiborne.
2: Esa.
1: Porque, claro, juntamos accidente, camioneta, herida, escritor famoso, ¿También tiene miedo al fenómeno fan?
2: Efectivamente, al fenómeno fan le tiene mucho. Ha tenido varios traumas con el fenómeno fan. El primero, uno que además le dejó marcado y que él está todavía pensando por qué ocurrió aquello. Fue un fan el que se acerca con un libro para que se lo... si recordáis, si os suena el nombre de algo, Mark David Chapman.
1: Carlos, te lo dejo a ti que estás incorporado.
3: El verdugo de uno de mis, podría decir, uno de mis ídolos, de John Lennon. Sí, el asesino de John Lennon.
2: Pues sí, pues él tenía dentro de su bolsillo, cuando hizo eso, El guardián entre el centeno.
3: Correcto.
1: Es curioso porque este libro sale en otra película, que es Conspiración, donde Mel Gibson dice que todos los asesinos en serie tenían El guardián entre el centeno dentro de su biblioteca.
2: Exactamente.
1: Y que también, de todos los asesinos en serie, se sabe su segundo nombre.
2: Exactamente, precisamente esto. Bueno, pues Stephen King, eso le resultó sumamente llamativo. Un fan que lo había tenido delante de él, que le había firmado un libro, y poco tiempo después se entera que había sido precisamente ese chico, un poquito metido en carnes, con gafas, el que había cometido semejante asesinato. A partir de ahí, Stephen King empezó a mirar a los fans un poco con recelo. Y en cada una de las firmas de libros, aunque él aparece feliz y contento, ni feliz ni contento, a cada una de las personas que está en aquella fila que tiene que firmar libros, tuviera que hacer, los mira y lo analiza de arriba abajo. Eso es otra cosa que también es un detalle precisamente a raíz de este problema. Pero no solamente se tiene miedo al fenómeno fan en cuanto a lo que a él le pase o le pueda ocurrir, que de hecho le han ocurrido varios acontecimientos, la mayoría no los cuenta, pero muchos de ellos sí es cierto que son sus propios fans los que los cuentan, sino que es más el miedo a esa posible mirada que tenga el asesino, a esos ojos bajos, esa mirada como perdida, ese momento en el cual parece que no está en el mundo, está ido, y que precisamente era esa mirada la que le dejó a él marcado en su mente de aquel fan cuando firmó aquel libro. Y todo aquello lo recuerda de forma muy vívida. Y quién sabe si en próximas obras no hace... Ya ha hecho obras, por supuesto, sobre, sobre el fenómeno fan y lo negativo de, para él del fenómeno fan. Pero quién sabe si en próximas obras no tendrá mucho que ver la mirada en alguno de los protagonistas de esos próximos libros que
1: esté por escribir. Bueno, ya de hecho, en 22.11.63, por ejemplo, la persona que está con la tarjeta amarilla al principio, él está con, siempre hay un lunático que tiene la mirada perdida, la mirada que no sabe dónde está.
2: Por eso, es que Stephen King tiene la el inmenso privilegio mental de recordar esas partes más negativas de cada escena que ve. Y a partir de ahí desarrolla todo, y dentro de esa obra mete otros aspectos negativos. Es como si durante el día empieza a pensar, le viene un miedo, le viene alguna fobia, y siente la necesidad de incluirla dentro de esa obra que está escribiendo para dejar salir de esa forma fuera y que le genere la menor tensión posible.
1: Lo que Stephen King es una persona escribiendo, en cuanto a los miedos, en cuanto a esos detalles, muy truculento.
2: Sí.
1: Le da mucha importancia a todo lo que tenga que ver con la sangre, con las heridas, con la forma de matar. Se para mucho en eso, porque incluso, por ejemplo, en esta novela, que no es de terror, 22.11.63, que trata de un viaje en el tiempo para salvar a Kennedy, se recrea muchas veces los detalles de la sangre, las vísceras, como el protagonista tiene que matar a una persona, y él se recrea en eso.
2: Claro, muchas veces los traumas, como decía, no vienen solo. Un trauma puede crear la semilla de otro que a lo mejor ni siquiera guarda relación con lo que ha vivido, y sin embargo lo adopta como tal en su mente y lo desarrolla como trauma. Hay veces que por ejemplo, el trauma a la aracnofobia, los aracnofóbicos, muchas veces no se han topado en su biografía de su vida, incluso ni en la niñez, con ninguna araña que le haya hecho nada, y sin embargo desarrolla la aracnofobia. Y hay muchas veces que eso guarda relación con un acontecimiento que ni siquiera tiene que ver un insecto en sí, pero lo genera, lo crea en su mente.
1: O que igual no recuerdas, que es lo que tú dices, que tú haces que tu consciente lo olvida.
2: Exactamente.
1: Vamos a volver, si quieres, al fenómeno fan, porque quizás su novela más famosa de esto sea Misery.
2: Sí.
1: Porque parece ser que ahí relata un hecho que también le marca los primeros años de su vida.
2: Sí, porque él ha sufrido, como decía antes, algunos avatares a causa de los fans. Pero en esa obra, en Misery...
1: Quizás sea esa de la que yo estaba hablando, ¿no? Lo que pasa en el cine creo que se llama Dolores Claiborne.
2: Sí, exactamente, es Misery la obra de la que tú... Pero tú has dicho el título de la película. Yo también estaba pensando en el título de la película, no en la obra.
1: No me acordaba de la novela.
2: No acordamos ninguno de los de la novela en este momento. Bueno, pues en Misery no solamente relata ese hecho del fenómeno fan, precisamente porque una tarde en la que se encontraba en su casa con su esposa, llegó un fan alocado, se cuela por la ventana diciendo que tiene una bomba atada a su cintura.
1: Joder. Anda que de verdad... Y
3: le pasa...
1: ¿Eh? Le pasa, vamos, de actualidad, ¿eh?
2: Sí, entonces, no, bueno, afortunadamente fue entretenido por la propia familia mientras que avisaba a la policía. los dos, en este caso el matrimonio, y la policía pudo reducirlo y afortunadamente no tenía bomba ninguna, pero era un fan perturbado. Uh-huh. Como digo, en muchas obras los fans perturban, y en Misery es una de ellas, está ese fenómeno de la perturbación. Pero no solamente el fenómeno de la perturbación, sino un miedo que Stephen King también tiene y que es una de las razones por las cuales no solamente ya tiene necesidad de escribir, sino es que tiene necesidad de hacerlo para conseguir lo que le faltaba en la infancia, dinero. Tanto es así que la primera máquina de escribir con la que él empezó a hacer sus pinitos le faltaba una tecla, la N. Y él lo que intenta en todo momento es que no le falte el dinero, que no vuelva a esa situación. Pero en una de sus obras, precisamente, habla de esa falta de la tecla N en el teclado de la máquina de escribir que utilizaba, que está utilizando uno de los protagonistas. O sea, también tiene ese miedo, esa inquietud en... ¿Volveré a ser pobre? ¿Volveré otra vez a pasar aquellas penurias del pasado? ¿Volveré otra vez a no tener dinero? Incluso hasta eso le sirve de motor para conseguir, para intentar escribir grandes obras como
1: estoy lo que está haciendo. Estoy con la memoria un poco tonta porque hay una... Sí,
2: bueno,
1: sí.
2: Pero tampoco...
1: ¿Cuál es la película? No, es que hay una película de él que está basada en un cuento corto que la hace... Ya que es parro, es que no me acuerdo ahora mismo ni de que estoy intentando acordarme del título, que es un escritor que le falla la máquina de vivir y al final termina enterrando a su mujer. Bueno, joder, estoy diciendo
2: sí,
1: final,
2: sí, pues
1: me lo acabo de cargar, vamos. El final.
3: Ya que es parro, te refieres a Johnny Depp.
1: ¿No? A Johnny Depp, vale. Sí, pero el jardín sí. Secreto, creo. No, es que.
3: Sí. En el jardín secreto. O la puerta de.
1: Sí, es que no me acuerdo, pero es eso. Él es un escritor que no le funciona una tecla y sí. Lo que hace es que crea un personaje que es su alter ego, en el cual pues le dice: Me has robado un cuento y sin embargo ese cuento está y demás, pues bueno.
2: Bueno, pues sí. Pues eso también le pasa a Stephen King con la tecla N en este caso.
1: Con lo cual, él ha escrito de su pasado, es decir, él ha utilizado sus traumas del pasado y los ha utilizado para crear éxitos, ¿no?, de novela.
2: Exacto. Esa es una de las hemos dado hasta ahora mismo muchas muestras de los miedos, de las fobias, pero los traumas también son forman gran parte de él. No solamente el trauma a poder quedarse sin dinero, sino el trauma, como bien decías, traumas del pasado. ¿Quién no piensa que El Resplandor puede tener algo que ver con lo que decíamos anteriormente, con aquella de alcohol y drogas que él pretendía dejar?
1: Bueno, de hecho, Carlos luego trata de Resplandor, pero que además que El Resplandor creo que está basado en una experiencia real de él, porque estuvo en un hotel que no es en el hotel que se crea,
2: sí.
1: No es en Overlook, pero no. Sí que tuvo una experiencia que él decía que esto me está pasando a mí.
3: Efectivamente, Jesús, Jack Torrance es un alcohólico, el de la novela, que se quiere rehabilitar y que ese es el leitmotiv, digamos, que da inicio a la película.
1: Luego, como,
3: la
1: luego,
3: necesidad de rehabilitación de...
1: Luego, como te digo, tocaremos más a fondo El Resplandor.
2: Pues simplemente, ese es un detalle simplemente que quería traer sobre lo que había vivido antes, pero incluso en el Resplandor, en el relato breve en 1408, que es un relato breve sobre una habitación de hotel...
1: Que también hay una película.
2: Bueno, pues ahí deja claro, entrever el miedo, la fobia, el número 13. Porque si sumamos 1 más 4 más 8, da 13. El 0 lo obviamos. Y también introduce su miedo al número 13 dentro de este tipo de obras. ¿Quién sabe si no es posible también que venga a través de algún tipo de experiencia que haya tenido negativa en algún hotel y que por lo tanto también le haya sido plasmada en sus obras? Por cierto, Stephen King, hubo una época de su vida, de su etapa de escritor, que tuvo problemas con sus sueños, con las pesadillas que tenía. De tal forma que en algunos casos estas pesadillas o bien le hacía escribir muy rápido porque introducía una gran cantidad de detalles de lo que estaba escribiendo, o bien le frenaba porque esa pesadilla no guardaba ninguna relación con lo que él estaba escribiendo en ese momento. Y sin embargo, tenía la necesidad de recordarla y de volver a plasmarla posteriormente en alguna obra que realizase.
1: O sea, que él lo que hacía, como le decía antes a Manuel, es utilizar sus novelas para espiar sus miedos, por así decirlo.
2: Sí, para sacar fuera toda esa energía que no se puede tener guardada y que lo mejor es sacarla fuera.
1: Pero es que además resulta que Stephen King tiene una vena profética en su obra.
2: Pues sí. En la novela El Fugitivo, pues un avión se estrella contra un rascacielos.
1: Vaya,
2: eso fue antes, por supuesto, de que se estrellase los aviones de la Torre Gemela. Hay una de sus obras, La Profecía, en la que hay una plaga de gripe que asola, pues en este caso, una ciudad completa. Estamos hablando de 1990 cuando se publicó. Posteriormente tuvimos aquí la gran historia de la gripe A a nivel mundial y de otras enfermedades también procedentes de ese virus de la gripe que ha diezmado en algunos casos poblaciones completas. Y este autor ya lo introdujo en alguna de sus obras. ¿Algunas obras o algunos momentos proféticos más del propio Stephen King? Pues, por ejemplo, cuando La ciudad de Nueva York, en una de sus obras, es destruida por un hongo nuclear, por una explosión nuclear.
1: Todo más miedo.
2: Claro, porque esta no ha pasado todavía.
3: No ha sucedido.
1: Ese es el tema. Como todavía no ha pasado, esta ha sido un poquito de más miedo.
2: Bueno, pues decía antes que había veces que en sus sueños necesitaba sus pesadillas, necesitaba sacarlas fuera precisamente para eliminar esa tensión que guardaba dentro. Es que dentro de sus pesadillas estaban estas imágenes de estas obras que hemos dicho. Y no son traumas propios que él tenga, son ideas que han salido de una pesadilla que no le deja literalmente vivir y que necesita sacar fuera también ese momento. En conclusión, lo que nos viene a decir esto es que Stephen King, desgraciadamente, tiene una mente brillante pero perturbada, en la cual cada elemento que entra dentro de su cabeza le da una tal cantidad de vueltas que crea un trauma, un miedo y a partir de ahí una obra de arte.
1: Pues eso, muchísimas gracias
2: vosotros
1: por acercarnos a estas obras de arte de terror que son las novelas de Stephen King.
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0: Y vamos a seguir con José Manuel. Buenas noches, José Manuel García Bautista.
1: ¿Qué tal, compañero? Buenas noches.
0: Y vamos a irnos a una de tus obras de miedo fetiche, una novela de Stephen King, que como tú dices siempre es el fiel reflejo de lo que es una casa encantada. Nos vamos a hablar de Rose Red.
1: Efectivamente. Hablamos esta noche de quizás una de las películas que mejor reflejan lo que es el paradigma de una casa encantada. Estamos hablando, pues nada más y nada menos, que de Red Rose, una maravillosa película de Stephen King, la cual, fíjate, y bien lo comentabas, tiene un argumento que es ya de por sí el estereotipo de lo que es el pasado de toda casa que merezca llamarse encantada. Porque en ella un matrimonio, el compuesto en este caso por John Rimbauer, comienza a construir una casa que diera, bueno, pues casi, casi por cumplidas todas las ambiciones de su esposa, de Helen Hillcrest, una chica, una joven de la alta sociedad de su época. John y Helen contraen matrimonio, él tenía 40 años, ella 20, y comienzan una luna de miel, una luna de miel en la que también John iba a adquirir una serie de propiedades por todo el mundo, donde incrementar lo que es su fortuna a base de pozos de petróleo. Mientras tanto, en Estados Unidos se iba construyendo poco a poco lo que debía de convertirse en una casa de ensueño, que realmente se iba a convertir en una pesadilla, porque en la construcción de esa casa comienzan a producirse hechos extraños. Y esos hechos extraños eran las desapariciones sistemáticas de los trabajadores que dentro trataban de dar forma a esa inmensa mansión. El capataz de la obra fue asesinado tras una gran discusión con uno de los camioneros que llevaba material al trabajo. Igualmente desaparecieron varios hombres cuando se adentraban en el interior de la mansión, y según todos ellos, pues quedó marcada como una casa maldita. Una casa maldita que en el interior también morarían los espíritus nativos de los que allí antaño moraron. Con lo cual, sin ningún tipo de miramiento, la casa era el paradigma de una casa encantada. Y así su nombre, Rose Red, es decir, la rosa roja, pasó a ser pues una casa en la que pronto descubrieron que algo iba a ocurrir, o algo estaba ocurriendo, porque durante esa estancia que tienen el matrimonio de los Rimbauer en el interior, también ellos fueron partícipes de hechos anormales. Pero como en toda novela de Stephen King gusta de tratar con ese suspense tan habitual sus obras, hay un momento también en el que se rompe con el pasado y se funde con el presente, y en el presente nos encontramos a un grupo de parapsicólogos que penetran en el interior de la casa para hacer una investigación, como si hoy día los modernos investigadores se adentraran dentro de lugares encantados y con sus aparatos, con sus cámaras de vídeo, con sus spirits, ¿por qué no?, trataran de recoger lo imposible. Allí se introducen un grupo de investigadores y dentro iban a comenzar un auténtico fin de semana de infarto, donde con mayor o menor acierto poder reflejar la actividad paranormal que se la presuponía. Y qué curioso, porque durante la estancia de los mismos vuelven a repetirse los hechos paranormales que antaño, a principios del siglo XX, se iban comentando que sucedían en su interior. Para colmo, antaño, cuando vivía Helen Rimbauer en el interior de aquella casa, tiene una especial sirvienta, Sukena, que era una joven chamán, es decir, una hechicera que traen de África y que también demuestra tener sus poderes paranormales en todo ello. La película es una auténtica joya en cuanto a demostrar a las claras lo que es una casa encantada, pero fíjate que rizando el rizo de lo que son esos mismos fenómenos, nos encontramos que la película, Rose Red, se basa en una casa real, porque Stephen King tiene un modelo muy concreto para escribir e hilar toda esta novela que luego se llevaría a la pequeña pantalla en forma de miniserie. Nada más y nada menos que se basa en la historia de la mansión Winchester, la Winchester Mystery House. Y en esa historia, la casa inacabada, la casa que eternamente se iba a estar construyendo, con más de cuatro pisos, con 467 entradas, con 47 chimeneas y tan solo dos espejos y tapados, la Winchester Mystery House es hoy día una de las casas más encantadas que podemos vivir en el mundo, pero para colmo, una de las casas que también pesa y guarda una leyenda. Se dice que Samuel Winchester, el famoso constructor, el famoso armero que creara ese rifle que es el Winchester, de alguna forma amasó una inmensa fortuna, pero también todo tipo de odios y maldiciones, de forma que aquellos con los que murieron los a manos de los Winchester, sobre todo nativos norteamericanos, pues aquella casa quedaría poseída, y de alguna forma, al morir su esposa Sara, seguiría construyendo todo lo que es el edificio hasta llegar un momento en el que, qué curioso también, nos vamos a encontrar que no hay un rincón de ella que parece o que tenga una lógica, porque entre otras cosas nos encontramos con que hay puertas que no van a ningún lado, ventanas que tampoco van a ningún lado, desapariciones que se han producido en su interior, y dicen que es la típica casa encantada americana. Bueno, pues esa casa encantada americana tendría, como podéis ver también, su análogo en novela, en película, en esta mansión increíble que es la que refleja Stephen King en su obra Rose Red.
0: Pues José Manuel, muchas gracias por este acercamiento a esta, sé que novela, una de tus novelas favoritas de Stephen King, una de tus películas favoritas de Casa Encantada, y por ese recordatorio, porque no esa casa que hayamos tratado aquí, que cuántos nos gustaría visitar, como es la mansión Winchester.
1: Pues la verdad es que sí, a cuántos y cuántos nos daríamos algo por estar una noche metidos en esa casa, en esa mansión de los Winchester, que sin duda alguna hoy día es de los edificios más encantados del mundo, pero también de los que tienen una historia más apasionante.
0: Pues en una casa similar a la de la novela, Rose Red, a la que luego fue también utilizada, a remedio también de Winchester, pues en The Haunting, aunque evidentemente esperamos salir con mejor resultado que los que entran en esa casa, porque...
1: Sí, porque acuérdate
0: van que cayendo como chinches.
1: Pocos salen vivos.
0: Efectivamente, de hecho, una de las, sin entrar en más spoilers, una de las que pierde la vida en ese fin de semana trágico es la que luego fue Bones.
1: Exactamente.
0: Pues José Manuel, como te digo, muchísimas gracias por este acercamiento a esta gran novela de Stephen King, y espero que te mejores y tenerte aquí en el estudio en el próximo programa.
1: Compañeros, un abrazo.
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0: Y vamos a ir ya con quizá una de las novelas más famosas, gracias también a la película de Stephen King, que es El Resplandor.
1: Así es.
0: Pero vamos a ver hoy las diferencias entre la novela y la película, porque...
1: Claro, porque como tú has dicho, estamos hablando de una novela que es verdad que fue una de las que disparó la popularidad de Stephen King como escritor, pero quizás no sea su novela más excelente,
0: no,
1: o su novela más célebre. Es célebre gracias a la película.
0: Uh-huh.
1: De hecho, se ha citado aquí a It, que está ahora de máxima actualidad,
0: sí,
1: a Carrie, en fin, y otro tipo de novelas como La Zona Muerta o Cementerio uh-huh. de Animales, que
0: animal,
1: creo que son mucho más notorias que El Resplandor, que es verdad que cuya celebridad está impulsada por la famosa película, para mí, personalmente, si no la mejor película del cine de la historia del cine de terror, de las cuatro o cinco mejores.
0: Yo te diré que quizás una de las mejores interpretaciones del ya por sí histrónico Jack Nicholson, aunque para mí, como película de terror, deja mucho que desear.
1: Yo como fan personal de Stanley Kubrick, y como que me encanta la factura de Kubrick, la fotografía, la luz que emplea, como...
0: A mí Kubrick me parece un auténtico coñazo.
1: Bueno,
0: ya te digo.
1: Aquí
0: por eso. Yo sé que...
1: Senderos de Gloria...
0: Claro, pero que es verdad que eso lo hemos discutido nosotros fuera de antena y también se ha discutido
1: sí,
0: la primera
1: sí,
0: vez. Sí,
1: hemos hablado muchas veces.
0: Me parece pues, demasiado lento como cineasta. Es que se tiene, por ejemplo, en 2001, 10 minutos como
1: se
0: un
1: mono, recrea en otro tipo de cuestiones que no están simplemente basadas en la trama argumental.
0: Vamos, que yo sé que yo sí, sé que ahora mismo tiene aquí un montón de gente fuera esperando a matarme y a quemarme porque sé que me parece un coñazo. Stanley Kubrick,
1: bueno, no eres la primera persona.
0: Me parece un coñazo.
1: No eres la primera persona a la que se lo escucho, ¿no? Pero ciertamente El Resplandor, conocida por su nombre en inglés,
0: The Shining,
1: pues es una de las mejores películas, ¿no?
0: Uh-huh.
1: Lo que pasa es que sucede algo curioso. Si empezamos a comparar y comparamos, que es para un poco lo que vamos a hablar hoy, de las diferencias que hay entre la novela y la película, que son bastantes. Yo diría que la película de Kubrick no es una adaptación de la novela de King, sino está más bien basada
0: uh-huh.
1: en la novela, ¿no?
0: Sí.
1: Es verdad que el grueso de la trama pues es el mismo en las dos obras.
0: Sí.
1: Pero Kubrick pues se lleva a su terreno, digamos, se toma ciertas libertades. Hemos citado antes, hablando con Jesús, algunas de esas libertades las que modifica el argumento de la película, ¿no?
0: Uh-huh.
1: Vamos a ver, si te parece, vamos a hacer una breve sinopsis. Primero de la novela, después de la película y después vemos algunas diferencias.
0: Sí, porque el fondo lo cambia bastante. Vamos ahí, si quieres, al Resplandor de Stephen King.
1: De Stephen King, The Shining de Stephen King.
0: Sí, a la novela.
1: Bueno, pues una familia que se muda a un hotel deshabitado con el objeto de trabajar como cuidadores durante el invierno, el frío invierno. El padre de la familia, Jack Torrance, es un alcohólico. Aquí está esta cuestión en la que incidía Jesús antes.
0: Sí.
1: Es un alcohólico
0: ¿Qué problemas que
1: tiene
0: Stephen King?
1: Un pasado, además, de abuso infantil hacia su hijo pequeño, Danny, que también es el protagonista infantil de la película.
0: Sí, eso se deja... Bueno, estamos con la novela, venga, sí.
1: Vamos a incidir en una de
0: venga,
1: las
0: sí, sí.
1: principales diferencias, las diferencias centrales. El hotel en sí, en el que viven durante meses, es un lugar maldito.
0: Yo la novela no la he leído, partamos de esa base. Yo he visto la película, pero la novela no,
1: bueno,
0: no la
1: pues,
0: he visto. O sea, ellos saben que están en un lugar
1: novela,
0: maldito.
1: En la novela, el hotel es un sitio maldito, donde uh-huh. han ocurrido asesinatos y crímenes, bueno, pues
0: bueno,
1: muy macabros, ¿no?
0: Sí.
1: De hecho, el hecho más escalofriante del libro ocurre cuando Danny, el niño, se queda encerrado en el parque del hotel y empieza a sentir la presencia de los niños que han muerto en ese lugar. Este evento yo no lo veo aparecer por ningún lado en la película.
0: No.
1: Además, no. El niño siente que el hotel es como una entidad malévola.
0: Sí, lo que hablaba también antes Jesús, el mal. O sea, él mezcla eso, lugares donde el mal está en esa eterna lucha entre el bien y el mal, son lugares de poder donde se está llevando esta lucha que es tan frecuente en las novelas de Stephen King.
1: Pues podría decirse, Pedro, que el hotel es como si fuera un personaje más. O sea, uh-huh. El hotel tiene una especie de alma malévola,
0: sí.
1: ¿Vale? Que va manipulando a sus habitantes
0: uh-huh.
1: y facilita ciertas cosas. Por ejemplo, le da a Jack la oportunidad de seguir, de continuar con su alcoholismo, con su adicción al alcohol, ¿no?
0: Uh-huh.
1: Bueno, vamos a spoilear un poco también la novela, vamos a que nos perdonen los oyentes, pero
0: hombre,
1: para analizar la diferencia. Uh-huh. si alguien no lo ha visto, de todas formas, sí, la novela y la película son igual de interesantes, igual de terroríficas e intrigantes, se sepa o no se sepan los finales.
0: Yo,
1: ¿no?
0: de hecho, siempre cuando me hablan de la película El Resplandor, pongo mi mismo ejemplo, que es una compañera mía, que se llama Marisa del colegio, del Portaceli, que ella decía siempre que vio la película, bueno, aparte del doblaje de la pobrecita, es que hoy estoy con los nombres súper espesos, no me acuerdo, de la mujer de Jan Nicholson, que, sí, bueno, que dice que hay una escena, que una de las escenas más escalofriantes de la novela, es una escena donde el niño va por un pasillo, por uno de estos pasillos del hotel, y tiene mucho que ver una manguera de incendio.
1: Efectivamente.
0: Esa escena no aparece en ningún sitio para la película.
1: Por ejemplo, ahora ya lo veremos, ¿no? El final de esta versión de la novela, digamos que mete a Jack persiguiendo a su hijo por los pasillos del hotel, armado con un mazo. El niño con la madre y Dick, que es el cuidador del hotel.
0: Que el pobre termina malamente en la novela, termina con un hacha por gorro.
1: En la novela logran escapar del edificio justo antes de que explote el edificio, que sí tiene dentro a Jack y bueno.
0: Sí, de hecho Dick
1: muere incinerado vivo.
0: De hecho,
1: ¿no?
0: El personaje de Dick se deja ver también en la película.
1: En la película
0: también tiene el resplandor. Es el que le dice, tú tienes el resplandor.
1: Efectivamente.
0: Niño. Es que Dick, la conexión.
1: Pero Dick en la novela también se comunica con...
0: Sí, telepáticamente con
1: almas,
0: con el niño.
1: Y puede ver escenas del pasado y tiene una cierta conexión con el niño, ¿no?
0: Sí, sí. Vamos ahora al resplandor.
1: Vamos a la sinopsis de la película.
0: Aunque estamos saltando uno y otro.
1: Bueno, pues efectivamente también una familia que se muda a un hotel deshabitado para trabajar como cuidadores. Hasta aquí, muy bien, durante el frío invierno. El padre de familia, más que alcohólico, lo que es un escritor frustrado. Yo no sé si aquí Kubrick le estaba lanzando, porque la verdad es que vamos a ver que hay muchísimas tensiones, hubo muchas tensiones entre Stephen King y Stanley Kubrick. Es un escritor frustrado con un complejo de nunca poder satisfacer las necesidades de su familia.
0: Sí, bueno, cubriera no las necesidades de su familia, porque sí que era un director muy reputado, con mucho dinero, pero sí es verdad que él hacía de cada toma pues cerca de 200, o sea, de cada secuencia de 200 tomas, y era, o sea, los actores se volvían locos con él por eso. De hecho,
1: la perfección en los planos y en la fotografía de la película, que me parecía absolutamente prodigioso.
0: Bueno, ahí también te discuto, porque muchas veces las cosas salen bien a la primera, y cuando lo repites tanto termina deformando.
1: Sabemos,
0: bueno,
1: Pedro, que no vamos a llegar a un acuerdo
0: sobre
1: nuestro gusto por Stanley Kubrick.
0: No.
1: El hotel en este caso no es una entidad en sí que tenga un alma maléfica, ¿no? Es un lugar, es un marco, es un lugar horrible donde pasan cosas espantosas. Sí. Todas las almas de estos sucesos están dentro de los pasillos y en las habitaciones del hotel y se manifiestan a los personajes, bueno, como esta famosa, la famosa escena de las gemelas, ¿no?
0: Sí.
1: ¿El final de esta versión? Pues el final de esta versión involucra, digamos, a un ya enloquecido Jack Torrance. Digamos que hay como una especie de degeneración de Jack Torrance durante la película. Viene como un escritor frustrado que no sabe muy bien cómo manejar, cómo hacer bien su papel de cabeza de familia y que va enloqueciendo, bueno, como todos sabemos, ¿no? Y después de matar a Dick Halloran, que aquí sí muere,
0: se le pega un hachazo,
1: persigue a su hijo, no dentro del hotel, sino por un laberinto, solo para perderse y morir absolutamente congelado.
0: Sí, además, de hecho, hay una escena, que es lo que tú dices, que él se va metiendo poco a poco dentro de ese espíritu, de esos espíritus que el hotel. Una foto que sale al final donde Jack Torrance toma su sitio en el hotel.
1: Exactamente. Vamos a ver las diferencias un poco más pormenorizadas, si te parece. Hemos hablado de las dos principales, hemos hablado del papel que Jack Torrance tiene y de la importancia que tiene el hotel en sí en la película. Por ejemplo, en el libro los animales cobran vida y atacan a los miembros de la familia, principalmente al niño. Dick Halloran, hemos dicho ya que no muere. Y además, no solo que no muere, sino que salva a Dani y a la madre.
0: Sí.
1: El hotel cuenta con una estufa de calefacción que es la causante de la explosión final, ¿vale? Dani tiene un amigo imaginario, Tony, que no se manifiesta en su dedo. Y que siempre, además, aparece para advertirle de algún peligro, ¿no? Jack, por ejemplo, se vuelve loco con un mazo, como he dicho, y en vez de un hacha. Esa famosa hacha con la que corta la puerta y, bueno, que a tantos memes y a tantas historias ha dado, a tantos gifs, ¿verdad? Da lugar hoy en día, ¿no? Wendy, por ejemplo, en el libro, es bastante rubia y atractiva, ¿no? En la película no tanto.
0: Sigo sin acordarme el nombre de la actriz.
1: Vale.
0: La recuerdo un Popeye, pero es que no
1: yo
0: me acuerdo
1: tampoco,
0: el nombre.
1: Yo tampoco, estoy un poquito espeso hoy, así que, bueno, vamos a... En la película, ¿qué diferencias hay? Pues aparecen las famosísimas gemelas.
0: Sí.
1: Ven a jugar con nosotras, para siempre. Yo he de confesarte, Pedro, que la primera vez que vi esa escena, la verdad es que, en fin... Como se suele decir, se me pusieron de corbata. y realmente... Para mí es una genialidad de Kubrick. La perspectiva que tiene el pasillo, cómo combina el aspecto del hotel en el momento, digamos, como es una película que está rodada en el año 1980.
0: Shelley Duvall.
1: Shelley Duvall, correcto.
0: Vamos, me lo ha dicho Google, no que yo me haya acordado, vamos a ser sinceros.
1: Pero como en esa escena de las niñas, cuando va Dani con el triciclo y ve cómo las habitaciones del hotel... De pronto cobran el aspecto que tenía cuando esas niñas se supone que habitaban en el hotel. Sí. Y fíjate como de una escena de dos inocentes niñas...
0: La escena de la sangre.
1: Como dos inocentes niñas, que la verdad es que, hay que decirlo, no son muy guapas.
0: Ni son tan inocentes.
1: Pero el aspecto que tienen es aparentemente inocente. Volvemos a la historia de... Fíjate, aquí también hay un guiño a Stephen King, aunque esto sea una creación de Kubrick, ¿no? Como a los payasos, a los muñecos, a los...
0: Si hacemos eco a las conspiraciones por ahí, Kubrick se sirvió de esta película, además eso lo hemos tratado ya en este programa, para decir que él es el que hizo la película de los hombres que llegaron a la luna, que los hombres no llegaron a la luna. De hecho, hay un documental sobre ello, sobre cómo Kubrick esconde dentro de esta película, y por eso es el cambio que hace de la novela, de que él fue el que creó el falso documental de
1: para el caso de que la teoría conspiranoica de que el hombre no llegó a la luna, sino fue un rodaje, rodado en un estudio. A nadie le cabe duda que eso es obra de Kubrick. Seguramente por analogía con Odisea 2001. ¿No?
0: Ahí sí que es cierto que es verdad que hubiera hecho la mano perfecta de Kubrick.
1: Otra diferencia del libro con respecto a la película... Aparece una mujer, esta escena también es terrorífica, sí. Aparece una mujer desnuda en el baño.
0: Para mí es la más,
1: fíjate. Se transforma en anciana.
0: Efectivamente.
1: También yo la verdad es que, bueno.
0: Sí, porque además refleja también los miedos de Stephen King y también muy bien los miedos de Jack Torrance, o incluso cómo deja, cómo da rienda suelta a sus deseos, y sin embargo luego sus deseos se convierten en eso, en algo que va a matarlo a él, y es la muerte en sí.
1: Vamos. Efectivamente. Más escenas de terror made in Kubrick, ese terror surrealista, pues aparece un señor vestido de perro teniendo relaciones con otro señor. Le hemos dicho antes, Dick Halloran muere. La increíble escena de la máquina de escribir no aparece en el libro.
0: Aunque curiosamente sí que tiene mucho con King, como por ejemplo
1: hemos
0: visto.
1: Efectivamente, es que hay muchísimos guiños. Hay muchísimos guiños aquí.
0: Sí, él cogió eso y hizo una película, bueno, pero quizá él fuera un fiel también, un fan de la novela de Stephen King.
1: Yo sí lo creo, Pedro.
0: Yo sí que te digo que a mí la película, sin gustarme, sí que es verdad que es una película que recrea muy bien el mundo de King. Lo que pasa que a mí, como película de terror, no salvando eso... algunos momentos de Jack Torrance no me parece tampoco una película tan terrorífica. O sea, creo que es una gran actuación de Jack Nicholson.
1: Yo he visto muchas películas de terror, películas que todo el mundo califica como terroríficas, La profecía, Al final de la escalera. Sin duda, para mí la más terrorífica es esta de la que estamos hablando, que es El resplandor. Por ejemplo, en el libro tampoco existe ningún laberinto, ¿vale? En fin.
0: De todas formas... A Stephen King, igual que le pasa a mí, no le gusta la película. Pues eso se ha quedado claro y él lo ha dicho varias veces.
1: A él no le gusta.
0: Que la película,
1: la versión
0: no
1: de 1980 no le gusta. Y él dice, pues mira, como no me queda satisfecho, yo mismo voy a escribir el guión de una miniserie. Una miniserie que dirige Mick Garris y se estrena en 1997. Y estuvo localizada en el Hotel Starley. El hotel precisamente en el que él se basó realmente para escribir El resplandor.
0: Que es además donde él tiene una experiencia sobrenatural con su mujer Tabitha, él por lo que decide crear esta novela que es El resplandor.
1: Una miniserie de televisión, además que se llama Stephen King's The Shining,
0: sí.
1: El resplandor de Stephen King, para que quedara claro absolutamente que era él.
0: Creo recordar que la echaron en Telecinco hace unos años y trabaja...
1: Yo no la he visto.
0: Trabaja,
1: no,
0: volvemos a la espesura de mi mente hoy, trabaja la
1: Rebeca de Mornay.
0: Ahora sí me acuerdo.
1: Steven Weber y
0: es que me estaba intentando acordar de la mano que me hace la cuna. Rebeca de Mornay es la que hace de ella y que sí es verdad da mucho más el papel de la novela porque, hombre, Rebeca de Mornay es verdad que ya tiene sus añitos, pero no deja de ser una actriz sumamente atractiva.
1: En fin, él preparó un primer borrador de guión que además él mismo desechó. No se quedó muy, muy contento porque además era muy, muy, muy parecido al relato original. Fuentes apuntan a que el propio King decidió dejar el proyecto ante el carácter excéntrico de Stanley, ¿no? Otros apuntan a que fue más bien Kubrick el que rompe la relación con King y le dijo, mira, yo esta es la idea que tengo
0: y esta la voy a hacer.
1: Y esta es la que voy a hacer.
0: Y si no, nada.
1: En fin. Esta serie era bastante larga, era de 270 minutos de duración, dividido en tres capítulos. Lo que pasa es que, bueno, la verdad es que no ha tenido mucha repercusión a lo largo del tiempo, a pesar de que se llevó premios Emmy en las categorías de miniserie al mejor trabajo de sonido y también al mejor maquillaje.
0: Vamos, premios menores, vaya.
1: Efectivamente. Bueno, pues la novela, como he dicho, la familia se embarca camino al hotel. Y todos recordamos ese primer plano de Kubrick en la sinuosa carretera. King, ciertamente, en la serie recoge con cuidado toda esa parte introductoria de la novela que él utilizó única y exclusivamente para dibujar el personaje de Jack y su relación familiar. A Kubrick ese Torrance, pues la verdad es que no le interesaba en absoluto. Y además encontramos en la miniserie sucesos clave en la novela como la paliza que nos aparece en la película.
0: Se deja insinuado el incidente.
1: Sí.
0: Ese incidente que tuvieron.
1: Pero aparece, en la miniserie aparece expresamente.
0: Sí, no, claro.
1: Esa paliza del padre al hijo, en la que ya le rompe un brazo a Danny. Un hecho además que le persigue en repetidas ocasiones en toda la evolución de la novela, que ya hemos dicho que Kubrick, pues lo vio, ¿no?
0: Lo obvio.
1: El objetivo de King con esta serie era arreglar el trabajo de Kubrick. Y bueno, él decía que Kubrick había parido un automóvil de lujo sin motor.
0: Es que eso es lo que yo...
1: Igual tú estás de acuerdo con eso.
0: Claro, a ver, es que es una película muy fría, es una película sin alma. Salvando mucho la distancia, yo sé que mucha gente va a ver IT y le va a pasar lo mismo, la nueva versión. Yo no quiero destripar nada, pero es verdad que...
1: A mí la apariencia del payaso nuevo, la verdad es que... A mí es que el encanto del payaso original... Que no me acuerdo ahora del... Mira,
0: Tim Curry.
1: Efectivamente, Tim Curry, Pedro. Es esa cara aparentemente inocente. Y el señor, cuando ya abre la boca, tú lo ves los dientes un poco ya descompensados y le ves...
0: El payaso no está muy bien. Está muy bien
1: A mí me parece que está bien hecho, pero a mí es que no solamente es la fachada, sino también es el alma. Es esa candidez aparente del payaso... que de pronto tú ves y cuando quiere es el personaje más terrorífico del mundo.
0: Yo la película la he visto y yo tengo que el payaso da mucho de sí.
1: Pues vamos
0: mucho de sí.
1: Vamos a, si te parece, para terminar a modo de conclusión, ¿cuáles son esas tres diferencias fundamentales? En primer lugar, hemos dicho que la repercusión de la miniserie es bastante olvidable. Y además la valoración de la serie pues es bastante baja en general, ¿no?
0: Sí, la verdad,
1: entonces,
0: es una...
1: Si baja Phil Affinity, creo que, no sé, que tiene 4 o 5
0: de media, ¿no? Yo he visto, porque me acuerdo, lo pillé al final, porque en Telecinco les dio por echar esta miniserie continua, empezaban a las 10 y terminaban a las 3. Yo recuerdo haber visto en la última hora, desde que él llama a Dick para que vaya al hotel, porque el padre se ha vuelto ya loco. Y la verdad que la película no vale un duro.
1: La miniserie.
0: No vale un duro.
1: Yo, o sea, te digo que
0: técnicamente
1: no
0: vale un duro. Sí que es verdad que será muy fiel a la novela, pero...
1: Yo simplemente me gustaría por compararla con la película, pero en fin.
0: No. Pues te va a tirar 247 minutos. Te va a tirar más tiempo, bueno, que con Ben-Hur.
1: Vamos a tener en cuenta que son 3 capítulos. Una noche me veo un capítulo,
0: bueno, claro,
1: otra noche
0: eso otro, sí, si lo haces así,
1: entre
0: sí.
1: Entre 3, pero bueno, aún así es una serie con capítulos muy largos.
0: Son 4 horas, vamos.
1: Lo que está claro también es que ambos productos, el libro y la película... tienen su propio valor intrínseco por separado y además para mí son perfectamente compatibles y disfrutables por separado, a pesar de que a ti no te guste la película.
0: Yo no he dicho que no me guste, he dicho que ya te digo que como película de terror, o sea, tiene muchos aciertos y dentro de la carrera de Kubrick, de lo que yo he visto, lo que pasa es que eso es que tiene a Jack Nicholson, entonces a mí Kubrick no me gusta, pero que Jack Nicholson me parece un actorazo, lo pongas donde lo ponga. Entonces claro, sí que es cierto que la mezcla entre Kubrick y Jack Nicholson hacen que sea una película especial, pero especial en cuanto a cómo él trata a ese personaje. Pero como película de miedo, y aparte de eso está el doblaje de Shelley Duvall por Verónica Forqué, Dios mío de mi vida, que es que son, bueno, Dios que lo aguanten en español.
1: Eso es una

0: Bueno, sí, pero bueno, para gustos colores.
1: Efectivamente. Carlos, muchas gracias por ese acercamiento a esta película y a esta novela que es El Resplandor.
0: Muchas gracias a ti, Pedro, como siempre.
1: Y vamos a seguir ahora con nuestra compañera Ana Garrido. Ana, buenas noches.
2: Muy buenas noches, Pedro, compañeros, ¿cómo estáis?
1: Y es que a menudo, como hemos hablado antes, como se está dando tanto ahora con el Dark Universe, el universo Marvel, el universo DC, que a ver si arranca una vez, pues los escritores con una obra extensa acaban por reflejar su propio universo, que llega al lector, pues bueno, con una interacción de espacios, de personajes en distintos escenarios, en distintos escritos. Y Stephen King no es menos, lo hemos dicho antes, Stephen King tiene su King's Universe, y de eso vas a hablarnos tú, ¿verdad?, esta noche, Ana.
2: Efectivamente, Stephen King no es el único autor que presenta este tipo de distribución espacio-temporal en sus obras, pero resulta que hoy pues celebramos la efeméride de este monstruo del terror.
1: Sí, señora, 70 añitos.
2: Efectivamente, y además está arrasando en cartelera.
1: Sí, señora.
2: Para aquellos de nuestros oyentes que hayan leído varias de sus novelas, como una servidora, ¿vale?, será más que evidente lo que vamos a exponer, ya que quizá hayan advertido que entre sus novelas hay algunas conexiones que, aunque no son imprescindibles para entender cada obra de forma individual, sí son pequeñas concesiones que el fan de pura cepa disfruta descubriendo, ¿no? Este concepto es conocido como el Kingverso, King Universe o multiverso de Stephen King. Múltiples citas entrelazadas entre sí y que conforman una tupida red de interconexiones que nos permiten imaginar pues lugares y personajes como parte de un todo. Todo esto está en consonancia con algo que quizá no es tan descabellado, y es la teoría de los universos paralelos y todas sus posibles combinaciones. Y todo ello es complejo porque existen múltiples universos entrelazados entre sí que en efecto dan forma a un complicado cosmos global. Trataré de no spoilear demasiado por si alguien, oye, después de ver It en el cine y sin haber leído nada más de Stephen King, recibe la iluminación de Pennywise y decide lanzarse voramente al consumo de las novelas del maestro.
1: Pues sí, ¿cuál es la base? ¿Cuál es la base o el punto de partida de esta compleja, porque compleja es bastante, de esta estructura organizativa de Stephen King?
2: Bueno, el punto de partida es el PRIM, que en la saga de La Torre Oscura se describe como la oscuridad que hay detrás de todo, ¿no? Es la nada primordial de la que nació Gan, que es una fuerza que sería el equivalente a Dios en el Kingverso, ¿no? Cuando el universo conocido fue creado, Gan tomó la forma de la Torre Oscura. Ojo, la forma metafísica, ¿eh?, que no es que se convirtiera en piedra.
1: Ríete tú escuchando esto del Silmarillion de JJ.
2: Claro. Bueno, luego está Maturin, que es la tortuga, que muchos conocerán por los libros de la Torre Oscura, pero que también aparece en It, donde se explica su origen. Es un ser místico que vomitó el universo llamado el mundo clave o Keystone, y es lo que en la Torre Oscura se asemeja a nuestro universo, ¿vale? Que es donde aparece King como autor de los libros, y hay una rosa que simboliza la propia torre y desde la que se accede a ese otro mundo, ¿no? Como no, pues hay un villano en esta historia, que es el rey Khamesí. Está mencionado en los libros de la Torre Oscura, pero también en otros fuertemente conectados con este universo, como Insomnia, como vamos a ir viendo luego, o el retrato de Rosemary. Controla fuerzas maléficas del Kingverso, como Randall Flagg, que es el villano principal de la Torre Oscura, y también de Apocalipsis y de los ojos del dragón. Su intención es borrar del mapa todos los universos. Y para impedirlo, Gunn hace que Stephen King escriba la historia del pistolero que este llega a la torre. Hasta aquí, el centro de estas ficciones que estoy entrelazando es la Torre Oscura, que consta de 8 libros publicados entre 1998 y 2012 y que se complementa con un puñado de relatos más o menos cortos y algunos cómics.
1: Y que serán mentira en una película de poco menos de 2 horas, pero bueno.
2: Efectivamente.
1: La cuestión es que los mismos personajes van yendo y viniendo, es decir, como si fueran reales. Bueno, de hecho, como te has dicho, Stephen King aparece en la propia novela como un escritor que tiene que crear algo que pare al mal.
2: Eso es. Las ideas de Stephen King y los personajes que crea a menudo los encontramos en distintas novelas. Por ejemplo, ya en 1975 encontramos a uno de sus personajes recurrentes en El misterio de Salem Slot. ¿Quién? El padre Callahan. Su historia se va a prolongar a lo largo de 29 años y 4 libros. Callahan es uno de los cazadores que se enfrentan al temible vampiro Barlow, alojado en Jerusalem Slot, y acaba más o menos regular, ¿no? Va a recuperar la fe, porque lleva una crisis bastante importante, va a recuperar la fe en el estupendo La Torre Oscura 5, Lobos del Calla, que en buena parte pues consiste precisamente en un flashback narrado por el propio sacerdote.

0: poco después, ya 1978, King va a publicar la versión abreviada de lo que más tarde sería Apocalipsis, su novela más larga y ambiciosa junto con It, y en la que narra una plaga en forma de supergripe que llena a la población mundial. ¿Quién es el malo malísimo de Apocalipsis? Pues nosotros, que Randall Clark,
1: claro,
0: cuyo plan en definitivo no conoceremos por completo hasta la última entrega de La Torre Oscura, ¿vale? Que volverá 9 años después en Los Ojos del Dragón, mostrando sus habilidades para moverse entre universos y tiempos. En 1984, King coescribe con Peter Straub, y aquí sé que te voy a dar en el corazoncito.
1: Sí. Lo sabes.
0: Lo sé. Es una importantísima novela en la historia tuya y la mía.
1: Uh-huh.
0: Pues escriben El Talismán,
1: uh-huh,
0: que es 2 años posterior, la primera entrega de La Torre Oscura, y donde va a empezar a apuntarse la idea de esos universos paralelos, pero de una forma muy liviana,
1: uh-huh,
0: ¿vale? Aquí es un chico que descubre que existe un mundo paralelo, que son los territorios.
1: Efectivamente.
0: Con gemelos de todo el mundo, de todos los personajes, que son los Twinners.
1: Uh-huh.
0: Y con ellos nos podemos intercambiar, ¿no? En la secuela de 2001, Casa Negra, también, uh-huh, un punto interesante,
1: sí,
0: se afina la naturaleza de esos territorios y se les relaciona con la Torre Oscura. Del mismo modo que Jack Sawyer, que es el protagonista, también está linkado, está unido con uno de los protagonistas de esa saga, que es Jake Chambers.
1: Ya sabía ayer que tenía la particularidad de que todos sus gemelos en todos los universos paralelos habían muerto, menos él. Pero bueno, eso es otra historia, contaremos en otro momento.
0: Ten cuidado, que habrá quien no haya leído.
1: Claro, a medida que tú vas haciendo obras, lógicamente tu universo va ganando en complejidad, todo se va volviendo mucho más completo y mucho más complejo.
0: Con toda la lógica del mundo, cuantos más ingredientes, más complicado suele ser el plato, ¿no?
1: Uh-huh. Lógico.
0: Efectivamente. Bueno, pues así vamos llegando a 1986 con la publicación de It. Es de mis favoritas. Yo lo siento, le tengo un especial cariño, quizá porque fue la primera que yo leí de Stephen King, ¿no? Las conexiones se acentúan aquí y, lo que es más importante, empiezan a ser más notables los fundamentos sobre los que se sostiene el Kingverso. Como hemos dicho antes, aparece la tortuga Maturín, rival infinito de Pennywise, que es mucho más que un payaso con malas pulgas y dientes feos, y pompones por ahí perdidos y mal peinado, ¿no? Más bien, él es el equivalente cósmico de un vampiro de energía,
1: sí,
0: ¿no? Y esa es una categoría que va a compartir con algún villano de la Torre Oscura. Ahí vemos paralelismos, ¿no?
1: Uh-huh.
0: Pennywise procede, no obstante, del macroverso. ¿Qué es el macroverso? Pues es una zona indeterminada entre universos, que King tiene como almacén, ¿no? De ahí ha extraído algunas criaturas horribles y que van a desafiar toda descripción, además por el estilo del muy admirado por King, Lovecraft. Podría ser el mismo espacio indeterminado que en la mitología de la Torre Oscura se denomina el espacio de todas, y de donde podrían venir las indescriptibles criaturas de una novela como es La Niebla.
1: Sí.
0: En uno de los libros, uno de los últimos, de La Torre Oscura, aparece una criatura que se enfrenta a Roland y a los suyos, que es Dandelo, que se convierte en un payaso al morir, fíjate. Entonces, King ha declarado específicamente que no se trata de Pennywise, cuidado, sino de una criatura de la misma raza y procedente del espacio Todas. Pero circulan teorías fan acerca de que Dandelo podría ser una de las crías de It.
1: Uh-huh.
0: Siendo así, pues, Derry convertido en un portal al mundo de la torre que estaría ahí en ese
1: de hecho en la película allá. En la película La Torre Oscura, también sale en los libros, aparece un parque de atracciones totalmente abandonado que se llama Pennywise. Uh-huh. Pero tú sabes, referencia.
0: Efectivamente.
1: Tú decías al principio de todos los libros que todos los libros de Stephen King pueden entenderse sin necesidad de conocer esta vertiente, es decir, tú puedes leer los libros como novelas separadas.
0: Eso es total y absolutamente cierto, pero con una ligera excepción. Si te parece, saltamos hasta 1994,
1: claro,
0: que es el año en el que Stephen King publica el rarísimo Insomnia, uh-huh, versión, digamos, extensa, ¿no? Desarrollando finalmente todo lo que es la idea. Quizá es el único de sus libros que no tiene demasiado sentido si no se conoce la idea del multiverso, ¿no? Su protagonista tiene insomnio y puede ver auras de energía, lo que le lleva a conocer a unos hombres de bata blanca que le reclutan para combatir a uno de los grandes villanos de la realidad del autor. ¿Quién? El rey carmesí.
1: Uh-huh.
0: Ya lo hemos escuchado antes.
1: Sí.
0: Bueno, pues el propósito de este ser de maldad omnisciente es matar a un niño que en el futuro puede convertirse en vital para que Roland, el pistolero, llegue a la Torre Oscura. ¿Ves? Aquí ya la referencia es tan directa que os sabéis un poco de qué va la historia o de la tontería
1: de la misa a la mitad.
0: Eso es. Bueno. Entonces, Insomnia se revela casi como un libro extra de la saga sin pertenecer realmente a ella. Pero teniendo en cuenta, además, pues esa cuestión, que esa cuestión se va a continuar desarrollando en la aparentemente realista Corazones de Atlantis. Uh-huh. Ojo, o sea, tenemos aquí un libro que es parte de La Torre Oscura, pero no lo es, y que además plantea una serie de cuestiones que van a continuar en Corazones de Atlantis, donde el rey carmesí permanece en la sombra moviendo hilos, ¿no?, y haciendo de las suyas. Finalmente, con el relato Todo es Eventual, de 2002, sigue añadiendo secundarios que ayudan a Roland en ese periplo, ¿no? Hay todo un vocabulario y un submundo en torno a lo que esencialmente es el enfrentamiento entre el bien y el mal, que subyace en toda la obra y que, una vez descubierto, es un regalo para él.
1: Claro, así pensado, más o menos parece sencillo siempre y cuando tú vayas siguiendo un guión o tú vayas tomando apuntes, porque, pero hasta donde sé, existen también universos alternativos que lo complican aún más todo, porque...
0: Efectivamente. Bueno, la idea de que hay una infinidad de universos existiendo de forma simultánea forma parte de la mitología de la Torre Oscura, como venimos viendo a lo largo de todo este ratito que estamos compartiendo. Pero es que además, todo esto fundamenta también la primera novela de King, que es exclusiva para Kindle, que es Ur. En esta novela, el protagonista recibe por error un dispositivo que le permite viajar entre realidades alternativas. Con lo cual, los universos paralelos son infinitos. Algunos de ellos que podamos citar. Pues mira, en el Ur 17.000, Shakespeare escribió dos obras teatrales extra. En el Ur 88.416, Kennedy no fue asesinado. En el UR 4.121.989, la crisis de los misiles de Cuba culminó con el holocausto nuclear de 1962. Entonces, claro, la cosa ya empieza a irse un poco, ¿no?
1: Sí, sí, porque... se va un poco de madre.
0: Efectivamente. La relación con el Kingverso está clara cuando en la conclusión de UR aparecen los secuaces del rey carmesí para hacerse con el dispositivo. Y uno de esos universos paralelos concebidos por King es, obviamente, el que podríamos llamar el nuestro, porque habrás pensado, igual que pues probablemente muchos de nuestros oyentes o los compañeros que están ahí, bueno, hay grandes novelas de Stephen King que no pertenecen a todo esto, ¿no? Error. Como decimos, uno de esos universos paralelos es el nuestro. Es aquel en el que tienen lugar casi todas sus historias, ¿no? Que está lleno de pequeñas ciudades, casi siempre en el estado de Maine, que aparecen a traer como imanes el mal, ¿no? Jerusalem Slot, que nos recuerda a Salem Slot, Castle Rock, con la tienda Cujo o la zona muerta, o Derry, que ambienta It, Insomnia, El cazador de sueños, 22 del 11 del 63, novela que es ciencia cierta que te encanta.
1: ¿Cierto?
0: Efectivamente, entonces, ojo, porque aunque nos parezca desvinculado esas novelas que son de gente normal, que no tienen monstruos fantásticos, sino que, bueno, pues se basan más en lo sobrenatural, quizá más tradicional, también se relacionan. De hecho, en el propio It hay una mención a la tumba de Carrie, por ejemplo. Son cositas el lector va ahí, ¿no?
1: Y además me hace mucha gracia, quizá no tenga nada que ver, pero el nombre del pueblo, Ur, o el nombre del dispositivo, Ur, que no deja de ser el nombre de la ciudad donde nació Abraham, que se supone que es el padre de todas las religiones. Pero bueno, eso quizá no tenga nada que ver. Se me acaba de venir. Son, como tú dices, muchas historias interconectadas de un modo complejo, pero no irritante, además. O sea, que además eso no lo hace excluyente, lo cual lo hace más valioso esta capacidad del escritor.
0: Efectivamente. Fíjate, Stephen King no se va a molestar en explicar los porqués. Para él es más bien un juego entre el autor y el lector, ¿no? Pero es en ese universo principal donde tienen lugar los guiños más conocidos, ¿no?, y más simpáticos, aquellos que lo único que hacen es darle al lector pistas que vaya encontrando a nivel de juego, ¿no? Pero hay muchísimas más interconexiones. Por ejemplo, Dick Halloran, que es el cocinero del resplandor, aparece ampliamente mencionado en un flashback narrado por el padre de uno de los niños de It, por ejemplo. Paul Sheldon, el novelista de Misery, se crió en Derry y era vecino de uno de los niños, por ejemplo. Todas estas conexiones de It con otras novelas, que también forman parte de ese universo King, son en realidad una forma de lanzarlas de forma automática hacia ese multicosmos que es la Torre Oscura.
1: Pues Ana, como vemos, la Torre Oscura quizás sea el anhelo principal, la gran obra. Así que vamos a dejarlo aquí, vamos a dejar que los lectores se vayan aventurando en las novelas y vayan tomando todos esos datos y ese multiverso que tú has relatado. Muchísimas gracias, Ana, y buenas noches.
0: A vosotros siempre, buenas noches.
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1: Y sin más, pues nos despedimos porque hoy nos hemos pasado. Hoy con el tema de Stephen King es que estamos llegando casi al límite de hora. Me han dicho ya que tenemos que despedirnos, así que nada, les dejamos hasta el jueves que viene. Celebremos ampliamente el cumpleaños de nuestro maestro del cine de la novela de terror, Stephen King. Y ya saben que el jueves que viene nos tienen aquí, que hasta entonces nos pueden seguir en Facebook, en nuestra página Al filo de lo real, en Twitter @alfilodelorreal, en el mail alfilodelorreal@gmail.com y en nuestra página de Al filo de lo real, donde estará este programa colgado y donde tienen todos nuestros programas colgados hasta ahora. Y también tenemos las repeticiones el viernes a la 1, el sábado a las 12 y el domingo a las 12:00 p.m. Muchas gracias, buenas noches y nos vemos el jueves que viene en Al filo de lo real.

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